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1: 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En cada despedida, un pedazo de nuestra familia se divide. Cuando se va un padre, madre, hermanos, hijos o amigos, nuestros corazones quedan entre dos mundos. La migración está dejando a Honduras con territorios desiertos, pueblos y sectores fantasmas, ocupando el octavo lugar en el mundo de países con solicitudes de refugiados. Esto afecta la vitalidad y desarrollo local. Honduras. 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Nostalgia País. La ruptura familiar es el costo social detrás de la migración que se invisibiliza y muy poco se analiza. Las secuelas del éxodo países contribuye a la desintegración familiar. Los últimos estudios revelan que de cada 5 hondureños encuestados, 4 tienen familiares en Estados Unidos o España. Nostalgia País. 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
6: Quiero darle las gracias muy especialmente al señor Edwin Cass, porque tiene un corazonzote. Te mereces todo lo que pasa contigo, porque tienes una calidad humana muy grande. Gracias.

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1: 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Honduras figura entre los 5 países de Latinoamérica con más éxodo de sus ciudadanos a otras naciones. Primer lugar a nivel de Centroamérica en solicitudes de refugio en México y Estados Unidos. El segundo país en la región, solo por detrás de El Salvador, con más ciudadanos radicados en Estados Unidos. Ranking migratorio. 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

0: Hola, muy buenos días. Les saluda Roger Bueso Escoto y a hoy, 1 de septiembre, sean todos bienvenidos al mes de la patria. Gracias, gracias por estar con nosotros siempre. Licenciada Gladys Patricia, ¿cómo está usted? Ya lista, ya la veo con su rosado ahí para, lista para desfilar.
1: Me puse un rosado color guacamaya. Buenos días, doctor. Hoy es Día de la Bandera Nacional. Iniciando el mes de septiembre, iniciando las fiestas patrias. A veces nos dicen que somos como hipócritas los hondureños, porque en septiembre todos amamos a la patria, debemos de amar la patria todos los días. Aquí es donde nacimos, aquí es donde vivimos, y la patria, nuestra nación, no tiene la culpa de ciertas personas que se encargan de hacer cosas que no son correctas. Entonces, Día de la Bandera hoy, mes de la patria. Bienvenidos todos al Médico y su Salud. Le recordamos que tenemos a su disposición el 9520-2080, que es nuestro número de WhatsApp. Y también usted en esta mañana puede comunicarse en las redes sociales. Estamos en directo en TikTok. Déjenos muchos corazoncitos en TikTok, déjenos sus mensajes. Y también estamos en Facebook como El Médico y su Salud. También estamos como Radio Moderna Honduras y también como Radio América. Comuníquese con nosotros. En YouTube búsquenos como Radio América Honduras y forme parte de esta gran comunidad. Muchísimas gracias a todos por esa fidelidad para este programa y quédese con nosotros porque el tema es muy interesante como todos los que se desarrollan aquí.
0: Hoy el tema es un tema bastante común. Y nos referimos al hecho de causas de la tos. Es una situación bastante motivo de consulta por esta cuestión de la tos. Y pues primero tenemos que definir qué es tos. La tos, pues, es un acto reflejo de nuestro cuerpo. La tos es un síntoma, es un signo, no es ninguna enfermedad. La tos es secundaria a algo, pero la tos por sí sola no existe. Siempre debemos de buscar por qué se produce la tos. Bueno, una vez ya tiene el concepto de lo que es tos, podemos decir que las toses se clasifican por las características de la tos, que caracterizan en tos seca, en tos productiva, en tos con flema. Por las características de la tos, del producto de la tos. Pero también la clasificación de acuerdo a la evolución de la tos puede ser una tos aguda o crónica. Aguda, subaguda y crónica. Aguda cuando tiene menos de una semana, hasta 3 semanas. Subaguda entre 4 semanas a 6 semanas y crónica cuando ya pasa de las 8 semanas. Entonces ahí estamos hablando de una tos. Tos seca, por ejemplo, es esa tos que se presenta en la mañana. Primero veamos las causas de la tos y vamos a irnos por edades, porque la tos se puede presentar tanto en niños como en adultos. En nuestro país, generalmente las personas que tratan a los adultos son inmunólogos pediatras. Hay muy poco inmunólogo para adultos. Son inmunólogos pediatras que ellos son los que tratan a los adultos también por esta cuestión de la tos. En la tos, pues, lo primero que tenemos causa frecuente, tanto en niños, jóvenes y adultos, son las infecciones virales. Y cuando hablamos de infecciones virales, estamos hablando de catarros, de las gripes. Esto produce moco, congestión. Eso llega al bronquio. El bronquio se inflama y viene el acto reflejo de la tos. Es también la tos en jóvenes, el asma, porque hay un broncoespasmo, o sea, se cierran los bronquios y esto produce un acto reflejo de la tos, sobre todo en las noches. La tos también puede ser de tipo alérgica. Hay tos de temporadas, sobre todo de otoño, que empieza la polinización. Uh-huh. Hay tos de exposición a temperaturas bajas, lo que pasa en los meses de diciembre, se agudizan los casos de tos. Hay tos con secundarias a alergenos, o pongamos de desodorantes ambientales o perfumes, también son causa de tos. Y hay una tos bien específica que se llama el CRUP, que se refiere a una laringotraqueitis, infección viral que causa una tos seca y sonora, parecida al latido de una foca, un perro que le llamamos nosotros, una perruna, tos perruna. Causa menos frecuente la tosferina, sin embargo, la tosferina ha vuelto a agarrar auge. Digamos, si usted va al cine y usted viene presentando una tos, después de salir del cine pudo haber sido dos causas. Una, la baja temperatura que se encuentra en el local del cine, número uno, o número dos. El hecho que al comer los alimentos propios de la...
1: Las palomitas.
0: Las palomitas de las salas de cine, pues hay aspirado una cosa y eso produce tos. La tos es un mecanismo de defensa para expulsar un cuerpo extraño. También puede ser una tos, ese llamamos tos por cuerpo extraño, por un reflujo gastroesofágico. Esta irritación estomacal, pues provoca que llegue hasta a la altura de la laringe y esta irritación provoca la tos. No digamos la tos del fumador. Y en esta cuestión de la tos del fumador, debemos de tomarla en dos aspectos. El fumador activo y el fumador pasivo. Porque el hecho de que yo esté en contacto o esté frente a una persona que consume tabaco o está inhalando tabaco, pues de una u otra manera, pasivamente a mí me llega y yo puedo también tener reflejos de tos. Por eso, pues, la tos es una situación que debemos de tomarla en cuenta. No se trata la tos de inmediato sin saber la causa. Tenemos que ver las características de la tos, en qué momento apareció la tos, en qué horas del día es más frecuente la tos y las características de la tos. Los libros hablan de que todos tosemos por lo menos unas 5 a 10 veces al día, todos. Es decir, tosemos cuando estamos tomando, tosemos cuando comemos un irritante, cuando uh-huh. comemos algo picante, tosemos cuando estamos en contacto con la pimienta, digamos, la absorbemos, tosemos. Cuando sentimos el ajo, podemos toser, etcétera, etcétera.
1: Los olores nos hacen
0: Los olores toser. También nos pueden hacer toser. Incluso fíjese que se habla que en algunos casos, las personas que se dedican a esta cuestión de las disertaciones en público, por cuestión de estrés, también pueden experimentar una tos. Y tiene que ver mucho esto en la producción de la tos. Entonces, de acuerdo a esto, es que nosotros vamos a buscar tratamiento, pero no debemos de automedicarnos sin saber cuáles son las causas de la tos. También puede haber tos por medicamentos. En el caso de las personas que toman antihipertensivos como el enalapril, pues también pueden experimentar tos. Y es una tos secundaria a un medicamento, por decir algo, el enalapril. Pero tómelo muy en cuenta, si usted es de las personas que es hipertensa y presenta tos, pues debe de considerar el hecho de que tome enalapril y que esto le esté produciendo tos.
1: Específicamente la enalapril, doctor, es la que
0: sí, que da esta. Porque dentro de esa familia se llama antihipertensivo EK. Entonces, SA. Entonces, dentro de esa familia se encuentra la lisinopril, que cuando el médico ve que el paciente llega y le dice, tengo tos cuando me tomo esta pastilla, solo se la cambia y le da lisinopril y la tos desaparece. Y las presiones arteriales se mantienen dentro de los rangos normales.
1: Doctor, a través de TikTok, una pregunta respecto al tema. Recuerde que hoy el tema a tratar es la tos y todas las causas, para que tomemos medidas en caso que presentemos una dificultad. Doctor, llevo 8 días con tos y dolor de garganta. Quisiera saber qué tratamiento tomar. Nos dice este perfil que está como Isaías López.
0: Cuando estamos hablando, una de las causas muy frecuentes en jóvenes es cuando nosotros tenemos, digamos, las adenoides, se llama, o sea, las amígdalas inflamadas. Esto nos puede producir una tos. ¿Por qué? Porque está en contacto con el aparato respiratorio. Esto produce un goteo nasal. Para el caso, los que padecen de rinitis alérgica, voy a ponerle este ejemplo, los que padecen de rinitis alérgica, en la mañana, apenas se despiertan, empiezan a estornudar o a toser. Y va el estornudo y tos. Pero a medida se va adaptando a la temperatura ambiente, alrededor de eso de las 10, 11 de la mañana, la tos y el estornudo desaparecen totalmente. Entonces, ¿qué produce la tos? El goteo nasal, producto de la rinitis alérgica. La rinitis no necesariamente tiene que venir el moco externamente. El moco puede ir para la parte de atrás y ese goteo irrita los bronquios y eso hace de que se produzca la tos. Recuerde, la tos es un mecanismo de defensa de nuestro árbol bronquial. Cuando llega un cuerpo extraño al bronquio, el bronquio reacciona con la tos. Por eso cuando usted aspira o cuando usted se alimenta y la comida se le va por otro lado, un granito de arroz que se va, inmediatamente produce tos. Uh-huh. Y hasta que usted, esa tos le expulsa, a veces sale por la nariz o a veces sale por la boca. Entonces, en este caso, habría que revisarse cómo están las amígdalas, descartar de que esté inflamada las amígdalas y descartar de que no padezca de rinitis alérgica.
1: Doctor, con respecto a los tratamientos para la tos, a veces las personas, como les han dado un tratamiento, una vez que fueron al centro de salud o al doctor, a cualquier clínica, les vuelve a dar tos y dicen, me dieron tal jarabe, voy a ir a comprarlo y se lo vuelven a tomar. No todas las toses, por decirlo de alguna manera, tienen el mismo tratamiento.
0: Correcto. Lo ideal en esta situación de las toses, veamos primero, clasifiquemos la tos para poder hablar de tratamientos. Cuando se habla de una tos seca, pues estamos hablando de una tos de que es aguda, es decir, tiene apenas 3-5 días de estar con la tos, entonces usted puede hacer uso de medicamentos caseros, como la miel balsámica, las bebidas calientes, tecitos de eucalipto, de manzanilla, los caramelos, incluso humidificadores. Pero si ante esta situación la tos persiste, entonces usted ya puede empezar a usar antitusígenos. Y cuando hablamos de antitusígenos, estamos hablando de medicamentos que lleven dextrometorfano, codeína, etcétera, etcétera. Si esto no mejora, pues usted denle tiempo. Y si esto se acompaña de fiebre, entonces estamos hablando que tiene una tos, que es un síntoma secundario A, más la fiebre es otro síntoma, otro signo secundario A, entonces nosotros tenemos que buscar una base infecciosa. Y de así poder determinar el tratamiento. Cuando la tos es productiva, es decir, usted tose con gargajo, con esputo, y ahí vienen las características del esputo, ¿va? No, doctor, yo mi tos es con saliva clara, me dicen. Otros dicen saliva amarilla, otras es verde oscuro. Entonces uno dice, aquí ya nosotros debemos de buscar un expectorante. ¿Para qué? Para ayudarle al cuerpo a que saque ese líquido, esa mucosidad. Pero también debemos de acompañarla de antibióticos. Claro, esto no se puede hacer así. No nos debemos convertir en médicos. Esto debe ser prescrito por un doctor, pero porque el doctor al examinarlo y si tiene moco, lo más seguro es que encuentre sibilancias o roncus. Eso ya es un término que los médicos conocen, los que están en el área de salud lo conocen, y de acuerdo a esto, pues lo va a tratar. Y aparte del tratamiento que usted tiene que consumir, pues tiene que hacerse vaporizaciones y consumir muchos líquidos. ¿Para qué el líquido? El líquido fluidifica el moco, o sea, lo vuelve más ralo. Y de esa manera es más fácil que usted pueda expulsar el moco que tiene en su pecho, en su árbol respiratorio.
1: Nos dice Lilian a través de WhatsApp. Buenos días, doctor Roger Lee Gladys. Excelente tema. Doctor, ¿es normal que uno tuesa cuando uno duerme? Padezco de reflujo y ¿qué se puede hacer en estos casos? Muchas gracias por su respuesta. Pase un bonito día y siempre los escucho.
0: Muy interesante la consulta. Cuando uno tuese durante la noche, si se trata de un niño, nosotros debemos de pensar en que tiene adenoides, es decir, tiene amígdalas hipertróficas. Si su niño ronca, si duerme con la boca abierta, amanece con la boca seca y amanece tosiendo, no dude de llevarlo al doctor, lo más seguro es que lo van a operar. Ahora, ¿qué pasa con los adultos? En los adultos, igual que en los niños, puede haber, en primer lugar, la situación de adenoides, es decir, que se inflamen las amígdalas o algo en el árbol bronquial, como ser una rinosinusitis, nos puede provocar la tos, o simplemente la tos alérgica o la rinitis alérgica. Pero aquí se suma otro elemento, que es el reflujo gastroesofágico. Es bastante frecuente que el reflujo gastroesofágico se relaciona con trastornos a nivel respiratorio y lo que hay es un reflujo y eso se nota, el médico lo va a notar al nomás a usted abrir su boca, aparte que descarta ruidos patológicos en su árbol respiratorio. ¿Qué sugiero yo para una persona que tiene reflujo? Bueno, uno, tratarse reflujo. Número dos, cenar temprano, evitar comida grasa, chatarra, evitar cafeína. Ya por lo menos tener unas 4 horas de ayuno antes de ir a dormir y tratar de dormir con una almohada elevada para que pueda conciliar el sueño, para que no le afecte por la tos.
1: Bien, gracias a todos los que nos están dejando una reacción en la transmisión de Facebook. Gracias a María Flores, a Yamilet Palacios, a Yoli Chávez, Yolanda Tablas, que nos han dejado una reacción. También Leslie Girón, Delmi Chacón, Martín Pineda, Miguel Ángel Baquedano. Muchísimas gracias por estar en sintonía del Médico y su Salud. Envíe sus preguntas, sus comunicaciones al 95-20-2080. Vamos a mensajes aquí en el Médico y su Salud y ya volvemos y seguimos con el tema interesante.

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12: 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En esta mañana tenemos más comunicaciones que nos han enviado. Por ejemplo, enviamos un saludo a Sergio Portillo, que está conectado a través de la transmisión en YouTube. También en esta mañana le enviamos un saludo a Denia López, conectada en la transmisión de Radio Moderna Honduras. Y también Erlan Rodríguez Padilla, que dice, buenos días, ¿por qué la tos empeora más por la noche? Saludos.
13: En la noche empeora más por la situación de que hay una baja de la temperatura, número uno. Número dos, usted debe de considerar el aseo de la habitación en la que usted duerme. Porque puede haber una tos como un acto reflejo, como un acto alérgico a los ácaros que se encuentran en la habitación. Sobre todo esto pasa en las habitaciones donde no penetran los rayos solares. Entonces, en esas habitaciones hay humedad. Si hay humedad, hay hongos que usted no los ve, pero el cuerpo sí se los detecta. Y usted, por eso es que tiene ese efecto de producir la tos. Pero si no pasara ninguno de los factores que acabo de mencionar, pues entonces debe de considerar el hecho de que hay que descartar que se trate de un reflujo, número uno. Y número dos, hay que descartar de que también no sea una cuestión de que usted ya esté con una rinitis alérgica y que se presenta sobre todo en la noche.
12: Tenemos más comunicaciones. Fíjese, doctor, que esta pregunta la enviaron bien tempranito. Dice, buenos días, Radio América, para cuando inicia el programa El Médico y su Salud. Me le dan lectura al mensaje, por favor. Tengo una amiga que recién le inició a dar omega 3 a un niño de 8 años, tomado. ¿Ese producto tiene efectos secundarios? ¿Son pasajeros? ¿Son pasajeros estos efectos? Nos dice. Porque ella notó que el niño, un día para otro, le comenzaron a dar síntomas como diarrea y pesadez en su estómago. Esta es la pregunta de la terminación 1793.
13: No entiendo yo. Ahí, ¿se puede imaginar usted a un niño darle ya pastillas? Efectos secundarios de los omegas son los trastornos gastrointestinales. Puede provocar acidez, indigestión, dolor de estómago, eructos, regurgitación, alteraciones intestinales como náuseas, diarreas, heces blandas. Entonces, el exceso, si usted no suspende eso del omega, el exceso lo puede llevar a sangrados, producto del omega 3. O sea, el omega 3 no está prescrito para niños. Mejor trate de darle una buena dieta, pero tenga problemas porque en uso crónico usted le puede llevar en alteraciones también de su frecuencia cardíaca y puede poner en riesgo la vida del niño.
12: Bien, no le anden dando cualquier cosa a los niños. Es muy peligroso. Buenos días, doctor y licenciada Gladys. Dios los bendiga en este inicio de mes. Feliz Día de la Bandera. Feliz inicio de mes de septiembre. Uno de mis meses favoritos. Bendiciones. Felices fiestas patrias para todos los hondureños. Nos dice Carito. Gracias, Carito. Saludos hasta Costa Rica. Buenos días. Dice, tenemos más comunicaciones. Buenos días, doctor. Quisiera hacerle una consulta. Llevo aproximadamente 8 días con tos y dolor de garganta. Además, he sentido dificultad para respirar, por lo que me preocupa saber qué podría estar causando estos síntomas y qué tratamiento o exámenes necesito.
13: Cuando hay problemas de tos, generalmente la clínica es determinante. Es decir, usted tiene que asistir donde un médico y ser evaluada, porque los exámenes es lo menos necesario. El hecho de la historia y que usted diga, me duele la garganta, pero tiene dificultades para respirar, entonces uno ve ya un compromiso de su árbol respiratorio, de sus pulmones, de sus bronquios. Entonces uno pues tendría que decidir el tratamiento. Pero para ello tiene que ser evaluada. No puede ser así nomás de que yo le diga haga esto o haga lo otro. Tiene que ser evaluada porque tengo que descartar una infección, tengo que descartar simplemente una bronquitis, que para eso es un tratamiento, pero tengo que también estar seguro que nunca va a llegar a una neumonía, que para eso sería otro tratamiento. Por lo tanto, debe ser evaluada.
12: Nos dice a través de TikTok Tatiana Licona que cómo puede escribir una pregunta. Usted la puede escribir aquí en el chat de la transmisión de TikTok o también al 9520-2080, que estamos a su disposición para que usted pueda enviar su pregunta en este momento. Buenos días, doctor. Buenos días, licenciada Gladys. Un saludo y bendiciones desde el kilómetro 8, carretera Adalní. Buen tema el de hoy. Mire que estos días un vecino ha empezado a quemar monte cada noche, como a las 8 de la noche, y el humo invade las casas. ¿Será por esto que me pican las orejas y los oídos y siento húmedos los oídos? Yo padezco de rinitis alérgica. ¿Es esto por el humo? Le agradezco su respuesta y bendiciones.
13: Una de las causas frecuentes de la rinitis alérgica que termina en tos es casualmente el humo. Por eso hablamos del humo del fumador y el humo del fumador pasivo. No digamos en estos tipos de situaciones como las que está envuelta ahí en el kilómetro 8, en donde la quema, pues eso penetra hasta la casa, pues. Y si en la casa no aplicamos ventilación o no hacemos alguna dinámica ahí para sacar ese humo, nosotros dormimos en medio de humo y estamos respirando humo. Y eso es normal que produzca la tos. ¿Qué hacer ante esta situación? Ahí viene la mascarilla, fíjese. La mascarilla sí permite el uso de respirar. Por mantener la mascarilla usted no se va a morir. Pero el problema del humo, sobre todo de quemas ambientales, es que el humo viene acompañado de residuos químicos que esos entran a través de las fosas nasales. Y al entrar a las fosas nasales y llegar al bronquio es lo que produce la reacción de la tos. Porque no solamente es humo, sino que viene la contaminación de sustancias químicas que vienen acompañando a ese humo. Producto de la combustión de zacate, de plástico, de botellas, etcétera, etcétera. Todo lo que puede agarrar fuego en el área así. A saber, señor, lo que quema es basura. Peor por ahí.
12: Sí, basura. Y fíjese, doctor, que se ha fijado también que en ciertos momentos donde el humo está cubriendo Tegucigalpa y Comayagüela, hay más casos de tos también por la contaminación. Doctor, Leónidas desde Ojojona está enviando una pregunta que dice: buenos días, le saluda Leónidas y le escribo porque tengo una consulta. Tengo tos por la madrugada y el domingo en la madrugada sentí que me ahogaba, que me faltó el oxígeno. Fui al doctor, dice, y eso me dijo. Bueno, aquí nos manda una fotografía que dice enfermedad por reflujo esofágico. Uh-huh. Y envía, dice, me dio eso 2 en ayunas. Bueno, le dio protector gástrico, doctor.
13: Sí.
12: Y dice, tengo tos siempre. Hay ratitos que siento que me ahogo y más en la madrugada.
13: Bueno, el reflujo gastroesofágico, vuelvo a decirle, es una enfermedad bastante frecuente. Muy frecuentemente relacionada con la tos. Y eso es por la cuestión de la acidez estomacal. Entonces, la tos ahí no tiene objeto tomar antitusígenos, ni tomar mucolíticos, ni nada que tenga que ver con esta situación. Usted tiene que resolver primero su reflujo. Y su reflujo se va a resolver con una dieta adecuada, tomando las horas oportunas para comer. O sea, para si nosotros vamos a comer una comida, valga la redundancia, que lleve bastante grasa, nosotros ocupamos más de 4 horas de digestión para poder evacuar. Es distinto, fíjese usted esta parte. Voy a ver si me logro explicar. Cuando usted come 2 trozos de pizza, por decir algo, usted siente una llenura. Esa llenura a usted le puede durar 3, 4, 5 horas por los 2 trozos de pizza. Pero si usted se comiera, póngale 2 tazas de sandía, la fruta, o 2 tazas de mango, o 2 tazas de remolacha, usted, a la hora, su estómago está vacío. Son fácilmente digeribles. Es más, el caso de la remolacha, 4 horas después, usted lo puede estar evacuando. La pizza se va a tardar más de 12 horas en evacuarla en el baño, en el sanitario. Y para que vea usted cómo influye la alimentación que nosotros tengamos para poder superar el reflujo. Ya está tomando medicamentos, qué bueno, me alegro. Se ve que visitó el doctor y que... Pero siga las indicaciones. Y las indicaciones es tener una dieta más astringente. Una dieta sin mucho ácido graso, sin gaseosas y sobre todo consumir agua. Y si usted pudiera solo comer verduras o frutas a la hora de la cena, usted va a ver que el reflujo va a desaparecer. No milagrosamente de un día para otro. Esas cosas solo Dios. Pero sí va a desaparecer. Dele tiempo una semana. Pero va a desaparecer.
12: Abimael Murcia, a través de TikTok, dice: bendiciones, doctor y licenciada. Doctor, me van a operar de cataratas. ¿Es peligrosa esa operación?
13: Toda operación es peligrosa. Toda operación es peligrosa y hay operaciones, pues, que en nuestro medio la hacen personas profesionales en esta situación, de que hacen no una diaria, sino que hacen varias operaciones de este tipo. Pero no debe de preocuparse tanto, de ponerse tan ansioso. Confíe en Dios, confíe en el doctor. Y eso es importante, su actitud. Y más importante es, si usted no tiene enfermedades de base. Aquí viene esta situación. Es que es peligrosa. Es peligrosa en un cipote que tiene 30 años o en una persona que tiene 65 años, pero a esos 65 años yo le sumo diabetes, le sumo hipertensión y le sumo sobrepeso y enfermedad metabólica. No es la misma operación. Es la misma técnica, pero en distintas personas. De eso lo esperamos. Ahí la importancia de que debemos de cuidarnos para estar preparados para cualquier situación o evento de salud que tengamos.
12: Bien, doctor, vamos a unos cortos mensajes y ya volvemos con más aquí en El Médico y su Salud.
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2: 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Y tenemos un audio con una pregunta, doctor.
3: Dice que mi hijo estuvo con el dengue, pero le ha quedado una tos seca. ¿Qué puede recomendarme para esto, doctor? Excelente día, bendiciones.
2: Bueno, que el hijo tuvo una dengue y le ha quedado una tos seca.
4: Dice que también hay que considerar de que cuando hay deshidratación, el mismo cuerpo pide agua. Entonces, habría que evaluar cómo están los niveles de hidratación del niño, porque viene de un dengue. Entonces, el dengue cuesta recuperarse. La parte más difícil del dengue son los últimos 3 días de la crisis del dengue y después la semana siguiente de recuperación, porque a uno lo jamaquea y lo desgasta. Entonces, yo diría primero hidratarlo, y usted haga uso de tecitos. Los tecitos, fíjese que no necesariamente tienen que ser calientes. Y para un niño, consumir té, o un adolescente, incluso para mí. A mí las cosas calientes no me gustan mucho. Entonces, yo las puedo tomar al tiempo o incluso heladas. ¡Ojo! Porque si es muy helado, el mismo hielo produce tos. Entonces, es preferible tomar las bebidas al tiempo.
2: O tibitas.
4: O tibias.
2: Tibias. Sí.
4: Acompáñalas de saborizantes agradables. ¿Va? Puede ser azúcar, miel. Puede ser un poquito de miel, puede ser limón, de manera que eso resulte agradable al paladar y que lo pueda tomar.
2: Doctor dice, buenos días, estimado doctor, felicidades por su programa y sigan adelante. Quiero consultarle, doctor. En el último mes he estado resentido, dice que, bueno, he sentido, es lo que nos quiere decir, que cuando exhalo aire me quedo corto, pero con la boca dice, bueno, cuando con la boca, así escribió, y que me hace falta para tomar aire, o sea, como me hace falta para tomar aire. ¿A quién me puedo referir para revisarme?
4: Bueno, aquí usted tendría que ir donde un neumólogo, que es la persona que le va a prescribir o la va a indicar. Hay unas pruebas de que uno insufla o infla una bomba y eso nos dice la capacidad respiratoria que nosotros tenemos. Sobre todo, no me dice si tiene antecedentes de tabaquismo, no me dice si tiene antecedentes de haber trabajado en la cuestión de la albañilería donde usted inhala o en la carpintería o en la pintura. O trabaja en una maquila donde usted inhala. Y eso, de una u otra manera, eso va llenando sus bronquios y los va inflamando. Y eso es lo que produce finalmente el EPOC, que es una enfermedad pulmonar, que es una inflamación de las vías respiratorias. Y eso hace que usted tenga menos capacidad de respiración. Y usted siente ese ahogo. Esa es la parte final de todo aquel fumador. En la medida que usted fuma, ya sea activa o pasivamente, activo es que usted tiene el cigarro, pasivamente es que usted está enfrente al que tiene el cigarro. Entonces, eso le va a ir congestionando sus pulmones y se los va a ir inflamando de tal manera de que usted, lo que usted respire no va a ser suficiente. Y por eso que tienen que conectarle a tubos de oxígeno para ponerle a una cantidad de 8 litros por minuto, o a 15 o a 20. Así llega la necesidad de oxígeno. Entonces, si usted es de las personas que fuman, debe de considerar lo que está haciendo.
2: Doctor, la persona que preguntó acerca del omega 3 que le estaban dando al niño, nos mandó la fotografía del medicamento, la terminación 1793. Es la terminación 1793. Yo voy a leerle otra pregunta. Buenos días, doctor. Mi pregunta es, ¿la tos es moco claro y tieso? ¿Y tieso? Escribió tieso, pero lo que quiso decir es, mi pregunta es, ¿la tos es moco claro y tueso mucho de noche? Y mi hija, desde que le dio COVID, perdió el olfato. Ya tiene muchos meses. Gracias y Dios le bendiga.
4: En este caso, recuperar esta cuestión es difícil, no imposible. Aquí lo que tiene que hacer usted, yo sugiero, lo ideal es que la vea un otorrino, pero hay una cosa que se llaman duchas nasales. Esto se hace con, ya vienen las cuestiones, ya vienen los kits.
2: Agua marina, algo así.
4: Es parecido al agua marina. Ajá. También. Incluso, agua marina que viene ya en su spray, en su atomizador. Usted se los hace, usted se lo aplica en cada fosa nasal. Eso va a descongestionar, eso va a desinflamar los nervios y eso va a empezar a darle un poquito de actividad. Eso es de tiempo. Estamos hablando así con el COVID, y el COVID pasó del 23 a 26, ya llevamos 3 años. Va a ser más difícil, pero todavía puede recuperar algo.
2: Buenos días, bendiciones a todos. Todos los días les escucho, tengo 53 años. Cuando como chile, me pega exceso de tos.
4: Así es, ese es el tipo de tos reactiva, ¿va? El hecho de que usted tosa cuando come chile, lo que decía, ¿va? Incluso cuando entra en contacto con el hielo, tose en la mañana, una rinitis alérgica, tose cuando pone sus pies sobre el piso helado, tose cuando ríe, ojo, cuando ríe, toser. Eso implica de que usted ya tiene una leve a moderada infección de sus bronquios. Escuche bien esto. Si usted es de las que ríe, ja, ja, ja, ja, ja, ja, ja, y ahí termina, termina en tos, eso implica de que hay un daño bronquial ya. Debe tener mucho cuidado en eso. Y entonces, si usted ya experimenta eso, de que tose después de que ríe, para el caso, ustedes ven, ¿cuánto tiempo tenemos de conocernos? Hablo continuamente, puede ser 15, 20 minutos, y nunca me han oído toser. Solo una vez me agarró un acceso de tos, me recuerdo. El hecho de que esté hablando y que usted empiece a toser, eso ya le está diciendo que hay un daño muy significativo. Si usted es de las personas que fuma o está en contacto con cosas ambientales, que está respirando, y usted no puede ni platicar, ni reírse, ni siquiera, y que tose por la noche, pero es una tos incesante que no le permite conciliar el sueño, debe de visitar un neumólogo.
2: Doctor, dice un amigo oyente, aquí a quien preguntó por la operación de catarata, yo me operé mis dos ojos de catarata congénita. No tenga miedo, solo dura 15 minutos y sin dolor. Es importante la dieta, dice. Le escucho en Marcala.
4: Qué bueno.
2: Bueno, es un ánimo que le está dando a la persona que.
4: Así es.
2: Doctor, ¿qué tiene que ver también muchos accesos de tos con problemas en la tiroides?
4: Es que estamos hablando del hipertiroidismo. Recuerda, el hipertiroidismo acelera todo. El hipertiroidismo nos aumenta la presión, el hipertiroidismo nos aumenta el metabolismo. Entonces también todas las reacciones aumentan con el hipertiroidismo y por eso puede haber tos. Incluso la tos puede presentarse en casos de presiones arteriales altas. Una manera de compensar esa presión alta que hay en nuestro cuerpo, se produce la tos porque después de la tos viene el vómito. Pero este es un mecanismo de defensa del cuerpo. Por lo tanto, síntomas tan sencillos como la tos, no se los debe tratar ni dejarlos pasar desapercibidos porque puede ser el grito de algo que le está pasando dentro de su aparato respiratorio.
2: Bien, tenemos más comunicación.

0: En primer lugar, échesela al trabajo. Entonces, sí. ¿Qué tiene que hacer, usted? Recuerde, trabaja limpiando casas. O sea, aquí... No es malo. Use la mascarilla. Hay mascarillas especiales, lo que pasa es que no nos gusta usarlas. Y más en los Estados Unidos se les provee de todo el equipo necesario a ustedes, pero no les gusta usarlo. No es en la Lodipín. O puede hacer que usted sea uno de los 10.000 que produce tos, pero generalmente la Lodipino no produce tos. Por lo tanto, primero descarte el medio del trabajo o simple nótelo usted, sábado y domingo o domingo que no trabaje, a ver si experimenta tos. Entonces, en primer lugar, su área de trabajo. Para eso debe protegerse, para evitar que se produzca la tos.
1: Doctor, ¿cómo cuidarnos para evitar la tos? Bueno, uno de estos cuidados podría ser el uso de mascarillas. A veces no nos gusta, porque no nos gustaba ni cuando estaba el auge del COVID-19. Y ahora andamos con tos y no nos ponemos mascarillas ni para cuidar a los demás.
0: Es que ese es el problema. Yo insisto en esta situación. Incluso fíjese que usted va, hace poco yo tuve la necesidad de entrar al hospital y observo a Juventud Divino Tesoro, a los médicos jóvenes, yo los observo sin mascarilla. Ya los médicos que están de mi edad, ya los miro ahí con mascarillas, con dobles, con triples y toda la cuestión. Claro, ya temen por la edad, pero es una situación que pasa. Por ejemplo, toser, con esto vamos a terminar el programa, se tose en el codo. Usted dobla su codo y lo lleva hasta la parte de su nariz y ahí tose. Nunca se tose sobre la mano. Uh-huh. Usted puede toser sobre el pañuelo, pero no sobre su mano. Porque cuando usted da la mano, usted ahí pasó los microbios a la otra persona. Y si la otra persona no es de las personas aseadas, que se lava la mano cada vez que da la mano a alguien, uh-huh, y se toca los ojos, llega de alguna manera a la mucosa de la nariz o la boca, pues se va a infectar. Por eso debemos de tener cuidado. En estas situaciones donde hay enfermedades como la tosferina, que está en auge en nuestro país, deberíamos de usar la mascarilla. Sin embargo, no la usamos. Nos perdemos en situaciones tan sencillas que podríamos evitar males mayores.
1: Así es, doctor. Bueno, gracias a todos los que nos han escrito, a los que nos han visto en las redes sociales, en TikTok. También gracias a los que nos vieron a través de YouTube y a través de Facebook. Y, por supuesto, nos escucharon en las diferentes frecuencias de Radio América. Por hoy tenemos que despedirnos.
0: Mañana tenemos de invitado a la odontóloga, a la doctora Ana Durán. Y hablaremos de las citas, lo importante de cumplir con las citas odontológicas. Nos vemos mañana, si Dios así lo quiere.
2: Le recordamos que Honduras se merece un pueblo sano. Buen día a todos en todas partes.
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10: Buenos días, bienvenidos a Orientación Legal. Gracias por estar con nosotros en esta mañana, por unirse a las transmisiones en directo que tenemos en las diferentes redes sociales. Pero antes de las redes sociales, vamos a saludar a nuestros oyentes queridos, aquellos que en esta mañana encendieron su radio, su equipo de sonido, los que van escuchándonos en los autobuses o en los taxis, en el transporte público. Muchísimas gracias. Quédese con nosotros. Este es su programa Orientación Legal. Usted puede enviar sus preguntas en temas del derecho hondureño. El abogado Carlos Alvarenga está listo y preparado para poder responderles esas dudas que ustedes tienen. Así que a todos los que están en la radio, Muchos saludos, un abrazo, muchísimas gracias. Y a todos los que se unen en las redes sociales, muchas gracias también. Estamos en YouTube, nos encuentra como Radio América Honduras, y en Facebook estamos en tres cuentas, en la de Radio América, en la de Radio Moderna Honduras y en la de Orientación Legal. Así que son bienvenidos todos, sus comentarios, sus preguntas, y como le dije ayer, si usted hoy quedó, ayer no le pudimos dar lectura y respuesta a su pregunta, pues hoy es su oportunidad, cópiela, péguela, vuélvela a enviar y con mucho gusto estaremos dándole lectura. Buenos días, abogado Carlos Alvarenga. Hoy es 1 de septiembre, Día de la Bandera aquí en Honduras, inicio del mes de la patria, donde, como decía en la mañana, que de repente todos nos volvemos más patrióticos en este mes de septiembre y empezamos a amar más Honduras. Debemos amarla todos los días, no solo en septiembre. Buenos días.
11: ¿Cómo es eso de que voy a estar yo resolviendo los problemas y las orientaciones ¿usted? Legales? Los dos lo hacemos acá. Los dos estamos manejando este mismo barco. La licenciada Gladys Durón tiene años de experiencia acá y no, para mí no es un apoyo, es mi co-conductora de este, así como co-cómplice, ¿te acordás, verdad? Co-conspirador.
10: Ah, yo pensé que cómplice al rescate como la canción. Del amor.
11: Y hablando de la patria, tu bandera es un lambo de cielo. Qué rico en verdad celebrarle, no solo el septiembre, sino todos los días del amor a la patria, que es la patria. Mucha gente de izquierda, pero que ha quedado colgada en la extrema, así como también hay gente colgada en la extrema de derecha, creen que la patria es un constructo social hecho por las clases dominantes para adormecer a las clases pobres y así tenerlos alucinados que tienen una patria por la cual que agradecer a pesar de que estén comiendo muy poco cada día, ¿verdad? Pero no es cierto, la patria es este territorio donde te puedes desenvolver, donde puedes caminar, donde nadie te tiene que estar amargando la vida, menos que el crimen organizado, que por desgracia dejaron que se nos subiera hasta el lomo, pero puedes escoger tu futuro, decidir a qué te vas a dedicar, cumpliendo las leyes. Honduras es completamente tuya como patria. Honduras es donde construyes tu futuro con tu esposa, con tus hijos, o tu esposo, tus hijos, donde está tu familia, donde hablas el idioma que todos te entienden, el caliche, la jerga, donde están tus amigos, donde está tu equipo favorito, donde está la gente que vos más amás, los paisajes que te hacen llorar cuando no estás acá, esa comidita y sobre todo a nuestros patriotas que ponen en alto el nombre de nuestra bandera, de nuestro escudo, allá en el exterior. Un fuerte abrazo, porque ustedes más que nadie saben lo que es tener patria y lloran cuando escuchan el himno y lloran cuando ven esos paisajes que se están lejanos porque tuvieron que buscar un futuro mejor. Así que para los hondureños que están acá, ya sean naturalizados como yo, que soy naturalizado, yo les digo, yo soy más hondureño que todos ustedes porque ustedes nacieron en Honduras de chiripa. Yo vine acá como extranjero y me enamoré de Honduras y yo dije, quiero ser hondureño, me quiero morir aquí. Aquí quiero que me entierren en esta tierra que yo amo tanto y me la conozco de punta en punta. Eso es patria. Así que a celebrar el Día de la Bandera, a celebrar nuestro mes patrio. ¡Y que viva Honduras, carajo! Amiga.
10: Que viva Honduras. Que viva.
11: Es que estaba emocionada.
10: Me quedé bloqueada y no supe qué decir. Sí, hay
11: se le salieron las lágrimas que, patrióticas.
10: Es cierto que usted es más hondureño que nosotros porque usted eligió ser hondureño. Y fíjese, abogado, que también se celebra, que viva, dice Sandra Chávez.
11: Ay, Sandrita.
10: Que viva Honduras, dice Sandra Chávez. Que
11: saludos,
10: viva,
11: Sandrita, escribió. Hasta como mi abuela. Que viva.
10: Viva, escribió. Y fíjese que nos escribe Carito, y en Costa Rica también se celebran las fiestas patrias en mes de septiembre. Y Carito ya decoró la ventana.
11: Este Carito es un amor, en verdad. Mire,
10: Carito dice que ya decoró la ventana, nos manda una fotografía. Feliz día, abogado Carlos y licenciada Gladys, feliz inicio de mes. Y yo amanecí bien patriótica, decoré mi ventana de mi casa. Felices fiestas patrias, que viva Honduras y que viva Costa Rica. También que viva Costa Rica, es la patria que le dio a usted una nueva oportunidad de donde sí, usted está viviendo, así que viva también Costa Rica. Y bueno, celebremos a lo grande.
12: Ay, qué rico este café catracho. Gracias, Anita, por haberlo traído. Qué rico cafecito. Como quisiera tener una semita pelona para estarlo empujándolo.
10: No, no hay que comer tanto pan. Mejor una rosquilla. Bien, vamos al tema del día.
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12: Pucha, siempre me asuntan esos balazos, pero no, es el mazo del juez que dice, gente, empieza la audiencia. Bueno, vamos a hablar ahora sobre las obligaciones y las prohibiciones que tienen los trabajadores. Estos temas los hemos tocado porque los días martes hemos designado para educación legal en materia laboral. Entonces, hemos venido desarrollando los temas principales sobre esta fascinante ley que es el Código de Trabajo. Y digo fascinante porque, oigan, si hay alguna ley que resume toda la lucha de la humanidad por conquistar derechos, porque se le respetara su dignidad, por conseguir un trabajo digno en el cual se le tratara con la calidad de ser humano que tiene, un trabajo en el cual se le respete para poderse desarrollar como persona y alcanzar sus metas, tanto familiares como profesionales de realización personal, como financieras, y tener un ingreso para que puedan cumplir con sus necesidades y también la de sus seres amados, incluso hasta darse lujos y poder disfrutar del esfuerzo cotidiano durante tantos años. Por eso para mí el Código de Trabajo es una de las celebraciones más importantes, sí, así lo digo, es una celebración al triunfo de las clases trabajadoras que no les costó poco. Así que hoy vamos a concluir con este tema ya de largas y largas semanas en los cuales hemos venido hablando en este bloque de educación legal sobre los derechos principales, fundamentales que tienen los trabajadores. Hemos hablado del preaviso, del salario, de las prestaciones, de los derechos. Por cierto, traímos un invitado experto en la materia laboral, el abogado y doctor Oscarito Lagos, que ya es hora que nos demos otra tanda. Ok, obligaciones y prohibiciones de los trabajadores. Dice, ¿cuáles son las principales obligaciones de las personas trabajadoras? Realizar personalmente el trabajo acorde a lo que el patrono solicita y ordena, ¿verdad? O sus representantes patronales, ¿verdad? Todo de acuerdo con lo establecido en el contrato y los reglamentos internos, específicamente de las funciones que realiza, ¿verdad? Otra de las obligaciones es ejecutar el trabajo con eficiencia. ¿Y qué es lo que es eficiencia? Conseguir los objetivos planteados con el menos costo posible, tanto en materiales como en tiempo, como en esfuerzo. Además de ejecutar el trabajo cuidado y con esmero propio y en la forma, tiempo y lugar, no cuando le dé la gana al trabajador, convenidos con el patrono, observando siempre buenas costumbres, que es algo que a veces siento que a nuestros hondureños se nos está olvidando, los buenos modales, las buenas costumbres. Lo vemos desde que manejamos hasta que incluso entra gente a un negocio y nos saluda. Bueno, pero bien, esto no es de buenos modales, ¿verdad? Otra de las obligaciones es prestar los auxilios necesarios en caso pues, de que haya algún tipo de siniestro, ¿verdad? O riesgos inminentes en que las personas o intereses del patrono o de algún compañero de trabajo estén en peligro, ¿verdad? Hay que recordar que al patrono se le debe, gracias a su perseverancia, iniciativa y a todo el esfuerzo, tener un trabajo. Es decir, no son dioses, pero son seres humanos a los que hay que tenerles consideración, aprecio y respeto, porque gracias a ellos es que tenemos un trabajo, ¿verdad? Integrar los órganos que establezcan las leyes y reglamentos, porque a veces es necesario, obviamente, ser parte de alguna organización interna en la cual hay que participar. Devolver al patrono los materiales no usados y conservar en buen estado los instrumentos y útiles que se le entreguen para el trabajo. no son responsables por el deterioro normal, obviamente, ¿verdad? Porque las cosas se arruinan, pero de ese deterioro es lógico, ¿verdad? Ni porque el que se ocasionen por un caso fortuito, ¿verdad? O sea, eso que le llamamos chiripa, ¿verdad? Una fuerza mayor, más ahora que hay tantos temblores y desastres, ¿verdad? Como en Nepal, qué terrible. Dicen que hay 3.000 personas desaparecidas en lo de Nepal, en la frontera Nepal-El Tíbet. Y también no son responsables las personas, los trabajadores, por la mala calidad o defectos también de las construcciones o de los instrumentos que le den de trabajo. Comunicar las observaciones que realice y que ayuden a evitar daños, perjuicios y preservar la vida de los compañeros. Otra de las obligaciones es guardar los secretos técnicos. Eso implica una inmensa lealtad y no andarlos contando a la competencia o a personas ajenas al trabajo, ¿verdad? Acatar las medidas preventivas y de higiene también, porque hay gente que es bien chánchame. Someterse a reconocimiento médico cuando sea necesario, sobre todo para la clase de trabajo que realiza, ¿verdad? Desocupar dentro de un plazo de 30 días la vivienda que les haya facilitado. Es cuando hay gente que se les designa en alguna otra parte. Evitar incurrir en cualquier actividad que ponga en peligro su integridad también. No hay que andarla de payasito, ¿verdad? Cumplir con todas las obligaciones, además, que establece el Código de Trabajo, porque son un montón, pero un montón de obligaciones más. Así que nos vamos a quedar solo con esta parte para todavía tener más material el próximo martes, que hablaremos de derecho laboral y vamos a hablar de las prohibiciones. Hoy hablamos de las obligaciones, el próximo martes hablaremos de las prohibiciones que tienen los trabajadores. ¿Verdad, mi querida amiga?
10: Así es. Vamos a mensajes, ya volvemos.
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9: La justicia sobre la fuerza es la impotencia. La fuerza sin justicia es tiranía. Blaise Pascal, científico, filósofo y escritor francés.

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1: Poder Judicial, Juzgado de Letra Civil del Departamento de Francisco Morazán, título supletorio, en la ciudad de Tegucigalpa, municipio del Distrito Central, a los 21 días del mes de julio del año 2026, informando que en este Juzgado de Letra Civil del Departamento de Francisco Morazán, que el señor Xian Kai Long Yang ha interpuesto demanda de título supletorio registrada bajo el número 0801-2026-0610-1-CPCA, solicitado por Teobaldo Cardona Figueroa, en su condición de apoderado legal de Xian Kai Long Yang, en la cual se pretende adquirir un bien inmueble en el caserío Los Noques, aldea El Calvario, número 1, municipio de Sabana Grande, departamento de Francisco Morazán, con un área 42,832.64 metros, equivalentes a 61,435.23 varas, 2,42833.3 hectáreas, equivalentes a 6,1435 manzanas, y perímetro 959.11 metros lineales, con las colindancias siguientes: al norte, Herederos Andino; sur, calle de por medio con familia Amador Flores; este, calle de por medio con Telma Isis López Andino, Xian Kai Long Yang, predio número 2; al este, José Arístides Andino Montoya, se encuentra dentro del título Ato Grande, de naturaleza jurídica privada, firma y sello, juez, firma y sello, secretario adjunto, extracto que se deberá publicar en un diario impreso y en una radio difusor, en ambos casos de cobertura nacional, por 3 veces con intervalos de 30 días hábiles. Firma y sello, Juan Carlos Rivera, secretario adjunto.
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1: Tribunal de Sentencia, Juticalpa Olancho. Citación por edictos. El infrascrito secretario adjunto del Tribunal de Sentencia del Departamento de Olancho al público en general y para los efectos de ley hace saber que en el juicio registrado bajo el número AP-069-2025, instruida en contra de Carlos Javier Vanegas García, a quien se le acusa por el delito de tráfico de drogas en perjuicio de la salud pública del Estado de Honduras, se ordenó citar en legal y debida forma por medio de edictos publicados por 3 veces en 2 radios y en 2 diarios escritos de mayor audiencia y circulación en el país. Citar al testigo Jesse Omar Ayala Amador, José Omar Funes y Eric Ávila Sandros en su condición de perito, en virtud de ignorar el lugar en donde se le puede localizar para efecto de citación. Por tal razón se realiza la presente publicación para que compadezca a audiencia de juicio oral y público el día lunes 7 de septiembre del año 2026 a las 9 a.m. sala 1, al Tribunal de Sentencia del Departamento de Olancho, ubicado en el barrio Lempira, número de teléfono 2785-1354, en la ciudad de Juticalpa, Juticalpa Olancho, 23 de junio del año 2026. Firma y sello, abogado Galel Armando Ramírez, secretario adjunto, Tribunal de Sentencia, Juticalpa Olancho.
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3: Continuamos con orientación legal.
4: Perdón, mi querida gente, que a veces nos agarran en curva porque el chambre está bueno.
3: El abogado me pregunta algo un segundo antes de entrar. Pero
4: es que me encanta agarrarte fuera de base.
3: Y la cara que le hago, y yo, ¿qué voy a saber? Pero bueno, continuamos con orientación legal. Recuerde que nuestro número de WhatsApp es el 9520-2080. Y en esta mañana, bueno, una denuncia. Dice: abogado, buenos días. Soy un residente en la colonia El Manantial, salida carretera al sur, kilómetro 10. Tenemos un problema muy serio. La señora presidenta de la Junta de Agua anda bloqueando las alcantarillas de las aguas de las casas que tienen 3 meses de deuda de agua. Esto puede crear una epidemia porque los desechos regresan por las tuberías. Aquí en la colonia le tienen, será miedo, ¿qué quiso decir? Porque de ahí no escribió nada. Esto nos está diciendo en la colonia El Manantial, kilómetro 10, carretera al sur, está pasando esto.
4: Qué terrible, ¿verdad? Hay unos vecinos que son medio zafados, ¿verdad? Porque se toman atribuciones o tienen actitudes o conductas que son altamente antisociales. Es increíble. Mire, en estos casos, cuando hay este tipo de situaciones que no propiamente encajan en una falta penal, porque como les había comentado en otras ocasiones, el Código Penal establece delitos y establece faltas. Y la falta es algo muy simple, que no causa gravedad a ninguna persona de tal forma que pueda catalogarse como delito. Entonces la falta es un delito menor, por así decirlo, pero está sancionado. Ninguna de las faltas, que es un catálogo bastante amplio e incluye situaciones entre vecinos, está sancionada con prisión, ¿verdad? Sino que solo con multas o trabajos comunitarios o alguno de otro tipo, pero nada de llevarlo a prisión. Pero para eso hay que asesorarse bien si la situación en la que se está viviendo con algún vecino encaja dentro de la falta. Porque si es falta, entonces ahí yo lo dirigiría a usted directamente al juzgado de lo penal, aquí en Tegucigalpa, porque el Manantial es de acá de Tegucigalpa, del Distrito Central, y el juzgado de paz de La Granja es el encargado de dilucidar, conocer, evacuar la prueba, analizarla y sentenciar sobre este tipo de situaciones. Que tape las alcantarillas, no sé realmente qué gana esta jefa del patronato o de la junta directiva de la colonia castigando a los que están en mora con el agua. ¿De qué forma los castiga tapando
3: las alcantarillas de aguas negras?
4: Sí, entonces no sé qué, más bien eso afecta.
3: También está causando una gran contaminación que le afecta
4: y a todos.
3: No solo al vecino que no ha pagado el agua, sino que a todo el vecindario, incluyéndola a ella.
4: También, exacto, correctísimo. Entonces, no constituyendo una falta, no lo puedo mandar a usted al juzgado de paz penal allí en La Granja. Tendría que ir forzosamente entonces ya sea a una posta policial, porque las postas policiales son las encargadas, obviamente las policías, pero llamemos la posta policial, son las encargadas en velar por la armonía, por la convivencia social. Amiga, recuérdanos cómo es que se llama esa ley de convivencia
3: ciudadana.
4: Ajá, esa.
3: Ley de convivencia ciudadana.
4: Sí, correcto. A veces la memoria me es infiel. Entonces resulta que esa ley está vigente y tiene precisamente el objetivo de procurar que los vecinos y la ciudadanía en general vivan en paz, tranquilidad y armonía, es decir, en una convivencia aceptable, como lo dice la misma ley, para que apliquen precisamente algún correctivo a esta señora para evitar que pase a más. Eso por un lado, pero como a veces hay postas en los que desafortunadamente no hay una persona asignada, que se le llama juez de policía a veces, pero no es propiamente un juez, sino que son una especie de conciliadores, hay postas en las que cuentan con poco personal. Increíble, sobre todo en una ciudad como Tegucigalpa con un alto índice de criminalidad. Entonces, ¿qué pasa si en la posta no pueden, o a veces también que no quieren, porque están sobrecargados de trabajo los pobres policías? Entonces se va a la alcaldía municipal en el edificio AER, acá en Tegucigalpa, en el centro de Tegucigalpa, en el tercer piso se encuentra el juzgado municipal, el juzgado de justicia municipal, para ser más exacto. Entonces ahí usted puede poner una denuncia porque también eso está hecho para la convivencia ciudadana y evitar que pasen a mayores altercados. Eso es importantísimo que lo hagan lo más pronto posible, porque como dice Gladys Durón, esto puede ocasionar un problema serio hasta para la misma señora que anda con esta locura de andar tapando la alcantarilla, que realmente explíqueme cuál es el gran castigo para los morosos. Tapándole la alcantarilla, perdón, me siento un poco aturdido y atolondrado por una decisión que a todas luces es sumamente arbitraria. Así que hágalo, dele antes de que esta cosa empeore.
3: Bien, hoy los oyentes andan divinos cambiándome el nombre, me han dicho tres nombres hoy.
4: A ver, ¿cuáles son? Para ver cuál te no. cambiamos. Rosita.
3: Aquí alguien me dijo Doris. Alguien me dijo Tania como la abogada Tania.
4: La Tania Silva.
3: Bueno, bien. Buenos días, abogado. Un placer, una consulta. Si un padre tiene sus bienes y un hijo le quita todo por medio de un abogado haciéndole firmar a la fuerza para quedarse con todo, aún estando en vida, a fuerza y aprovechando que está enfermo, y después ella decide que le da un pedacito de tierra al mismo padre. ¿Ahí qué procede, abogado? ¿No se puede hacer nada ya?
4: Mire, no, esa última palabra será con lo que voy a empezar esta respuesta, esta orientación legal. No se puede hacer nada cuando ya ha pasado demasiado tiempo. Hay situaciones que regula el Código Civil y también el Código Procesal Penal y el Código Penal en cuanto a la llamada prescripción, la cual significa, tiene varios significados porque hay hasta prescripción médica, ¿verdad? Pero prescripción en materia nuestra legal implica que si ha dejado transcurrir un lapso de tiempo, pierde usted el derecho a reclamar cualquier situación ante los tribunales o ante oficinas. Habría que ver cuándo sucedió este delito de falsedad y además de amenazas o coacción, que eso lo vamos para una denuncia penal, incluso si lo hizo cuando la señora o el señor era mayor de edad ya, entonces, o sea, mayor de la tercera edad, disculpe. Entonces sí se puede ir a la Fiscalía de Protección de la Tercera Edad, que está en el edificio Rosado, en Comayagüela, donde antes funcionaba el anexo del Banco Central de Honduras. Pero ahora ahí hay varias oficinas de la Fiscalía y del Ministerio Público, y en el primer piso está la de protección al consumidor y a la tercera edad. Ahí pueden ir porque estamos hablando de un delito. Hay falsedad, hay coacción, hay amenazas. Ahora, también está la otra vía, pero el problema es que no tiene las garras que tiene el Código Penal, y es la vía de la demanda civil para declarar nulo todos los actos relacionados con esa firma a la que obligó, porque ya hemos hablado de que lo que vicia el consentimiento en materia civil es el error, el engaño, el dolo y las amenazas también. Haber amenazado a alguien para contratar o firmar un contrato. Así que tiene esas dos vías, pero yo le sugiero que se vaya principalmente por la vía penal en el Ministerio Público, en la protección al mayor de edad, al adulto mayor, a la tercera edad. Así que hágalo, dele antes de que vaya a transcurrir el plazo que la ley establece para que ya quede usted sin ningún derecho para reclamar. Y aquí los afectados, y aquí la denuncia puede ser cualquiera, porque el afectado es una persona en situación de vulnerabilidad. Ahora, lo que no nos dijo Gladys es si el papá o la mamá ya había muerto, solo vi que estaba enfermo,
3: ¿verdad? No, pero sí está vivo porque dijo que ella había decidido darle un pedacito al mismo padre ahí donde...
4: Ah, ok. Bueno, entonces avancen, pues.
3: Bien, muchas gracias a todos los que están enviando sus comunicaciones. Le enviamos un saludo a Alexander hasta Costa Rica, que dice que ya se emocionó él con las palabras que usted dio. Pura vida, dice.
4: Pura vida, papá.
3: Bien, vamos a mensajes y ya volvemos.
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2: Ser bueno es fácil. Lo difícil es ser justo. Víctor Hugo, novelista francés. 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
1: Corte Suprema de Justicia, Juzgado de Letra de la Sección Judicial de La Ceiba, Departamento de Atlántida, Honduras, Centroamérica. Comunicación edictal. La infrescrita secretaria adjunta del Juzgado de Letra de la Sección Judicial de La Ceiba, Departamento de Atlántida, al público en general y para los efectos de ley, hace saber que en la demanda de ejecución hipotecaria bajo el número de expediente 0101-2025-26-2, entre paréntesis, EF, promovida por el abogado Fran José Portillo Hernández en su condición de apoderado legal del Banco de Vivienda Honduras, S.A., contra el señor Javier Humberto Vargas Urbina, se ha solicitado la publicación de dictos en virtud de desconocerse el paradero del ejecutado, ordenándose requerir al señor Javier Humberto Vargas Urbina para el pago de la cantidad de 518,567 lempiras con 69 centavos, más los intereses y costas del presente juicio, bajo la advertencia que el caso de no pagar o consignar la cantidad reclamada se librará mandamiento al Instituto de la Propiedad correspondiente para que deje constancia de dicho requerimiento y vistas los diferentes conflictos que existieron en las certificaciones de gravámenes presentadas ante este órgano jurisdiccional. La misma se extenderá previa al señalamiento de la audiencia de subasta. Asimismo, podrán presentar oposición a la ejecución promovida en su contra por escrito, alegando los motivos establecidos en la ley y para este tipo de ejecuciones, la cual podrán realizar con anterioridad a la convocatoria de subasta, haciéndose del conocimiento al ejecutado que las copias y los anexos de la demanda se encuentran a su disposición en la Secretaría del Juzgado de Letras de la Sección Judicial de la Ceiba Atlántida, publicación que deberá realizarse a costas de la parte ejecutante. Por lo tanto, publíquese la comunicación edictal en un diario impreso y en una radiodifusora en ambos casos de cobertura nacional por 3 veces con intervalo de 10 días hábiles, haciéndole la advertencia al ejecutante que no se aceptará publicación que no haya realizado en tamaño normal de fácil lectura. La Ceiba, Departamento de Atlántida, a los 18 días del mes de junio del año 2026. Cecilia Sánchez, secretaria por ley.
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3: Continuamos con Orientación Legal y nos llega otra denuncia de la zona del manantial. Dice, dígale a ese señor que denunció a la presidenta de agua que pague lo que pagamos. Que pague, porque los que pagamos, pagamos por los que no pagan. A lo mejor, él no es dueño de casa, dice. Bueno, es una réplica.
4: No, pero ¿verdad? Motivamos a la gente del manantial para que nos sigan escribiendo y nos aclaren un poquito más esta situación, porque realmente nosotros no conocemos los hechos y no estamos hablando mal de nadie, obviamente, no nos están criticando, pero que nos den un poquito más de insumo, porque la pregunta que surge acá es ¿bajo qué potestad va y tapa una alcantarilla, verdad, con la situación que se puede dar? Y por lo otro también, si hay un reglamento interno que permita eso, que haya sido convenido por todos los dueños de las habitaciones, perdón, de las casas. Y finalmente no eso, ¿verdad? Tiene aquí abierto, lástima que no tenemos micrófono abierto, obviamente, pues es un programa de orientación legal, no de denuncia ciudadana, ¿verdad? Pero pueden escribirnos para explicarnos un poquito o mandar un audio. Solo que respetando, ¿verdad? Sin usar malas palabras, ni improperios, etcétera.
3: Y hay que tratar de pagar también nuestros servicios públicos porque, como lo menciona la persona que escribió ahorita, de repente unos no pagan, los otros pagan, entonces sí. No es justo eso, ¿verdad? Y a veces siempre hay dinero como para comprar refrescos, otras cosas, sí. Y no pagamos como el servicio de agua potable. Buenos días.
4: Fíjate, amiga, que te quería comentar una cosa con respecto a esto que van a amnistiar a un montón de personas que no pagan. Había un caso que decía el gerente de la ENE que una casita humilde debía 1,000,000 de lempiras, ¿verdad? 1,000,000 de lempiras, ¿te imaginas? Ahí hay una barbaridad. Ok, esos casos, pero hay otra gente que le van a condonar la deuda, pero si tienen su teléfono celular de alta gama y de última generación, ¿verdad? Y tienen, pero no pagan las cuestiones que al final de cuentas nos caen en los hombros, apoyando lo que decís, nos caen sobre el lomo a los demás, ¿verdad? Así que, en efecto, paguen, hay que pagar.
3: Buenos días, abogado. Les saluda Orlin Ortega. Tengo dos preguntas. Estoy casado y mi esposa tiene una hija de su primer hogar. Ella no es reconocida por el papá, tiene 22 años y quiere tener mi apellido. ¿Cómo hacemos para que ella pueda tener mi apellido? Vivimos en Estados Unidos. ¿Se puede hacer en un consulado de aquí? ¿Y qué necesitamos? La otra pregunta es, ¿cómo se tramita la renovación de pasaporte en Honduras para mis padres de la tercera edad, ya que ellos tienen visa de Estados Unidos y ya se les vence en abril? Muchas gracias.
4: Pues mire, con respecto a lo de los pasaportes, voy a empezar por ahí porque es la parte más fácil, pero es un trámite totalmente personal. No sé, y sería bueno que alguna autoridad correspondiente del Instituto Nacional de Migración o algún colega que haya tenido una experiencia similar pudiera echarnos la mano en cuanto si hay un servicio de esto a domicilio para las personas que no pueden movilizarse, porque en el caso de las personas de tercera edad también se me viene a la mente que pueden ser personas con discapacidad, que es difícil que se puedan movilizar, entonces necesitan un pasaporte porque van a llevarlas al extranjero a hacerles un tratamiento. Entonces sería buenísimo, ¿verdad?, que utilizando como nuestro medio Radio América, la voz informativa del pueblo, nos puedan indicar si hay un servicio a domicilio de parte del Instituto Nacional de Migración. Y también yo invito a estos estimados paisanos, compatriotas que están en los Estados Unidos y que nos acaban de hacer la consulta, que también puedan hacer la consulta por medio de la página web del Instituto Nacional de Migración. Y perfecto para ellos, se toman foto y lo publican, diga que Instituto Nacional de Migración está trabajando. Sería genial porque ahí todos salen ganando. Y con respecto a la otra pregunta, como ya es mayorcita de edad, la muchacha ya tiene 22 años, entonces la adopción es más fácil, solo que tiene que hacerse acá y ante un juzgado con respecto a las leyes de la ley de adopción. Es mucho, pero mucho más fácil que cuando se adopta a un huérfano, por ejemplo, o a un hijo de crianza. Es mucho más fácil, pero sí tiene que hacerlo directamente acá para facilitarlo todo. Entonces van a contratar abogado y van a mandar una escritura de poder para allá con todas las facultades que el mismo abogado se las va a mandar redactada solo para que el notario de allá, el notario hondureño, que es lo mejor que ustedes puedan conseguir, o el consulado haga exactamente como usted necesita porque son facultades muy especiales las que le va a otorgar al abogado para realizar ese trámite de adopción. Pero sí sería acá.
3: Bien, entonces este trámite puede hacerlo un abogado aquí en nombre de ellos o a nombre de ellos con todo lo que usted le acaba de explicar, uh-huh. ¿Verdad? Bueno, tiene que contactarse entonces con un abogado y es más fácil.
4: Correcto.
3: Es más fácil porque que un menor de edad.
4: Ya está consciente. Y qué buen papá ha de ser, qué buen padrastro ha sido para que quiera tener su apellido, ¿verdad? Así que lo felicito. Yo le dije a mi hijastro, quisiera darte mi apellido. Y me dijo, no, gracias, me dijo. No es broma.
3: Bueno, tenemos más comunicaciones. Buenos días, abogado. Dios le bendiga. Estoy alegre porque este es mi mes favorito, porque cumplo años. Le saludo desde Trujillo, Colón. Aquí ya gozamos de la celebración alusiva a nuestra patria, nos dice. En Trujillo, Colón, le enviamos un saludo y feliz cumpleaños. Díganos cuándo cumple años para cantarle.
4: Sí, correcto. Mire
3: oiga, mira, a lo que me comprometo yo, ¿verdad?
4: Gladys canta bonito.
3: Como que si cantara bonito yo, más bien.
4: Es una mezzo-soprano.
3: Van a pagar las radios y todo porque yo me estoy poniendo a cantar. Buenos días, un placer saludarles. Ya regresé y me reporto de nuevo. Una consulta para el abogado. Si puede hablar y ampliar sobre los alimentos congruos, por favor, dice. Feliz día. Aquí estamos en la zona boscosa y nos envía una fotografía de un montón de arbolitos verdes. Mire qué bonito se ve.
4: Ay, qué envidia. Sí, en verdad. Y cabal, es nuestra flora tropical.
3: Así es.
4: Qué rico, porque acá en Tegucigalpa estamos muriéndonos del calor. Bueno, esta era... Los alimentos congruos se contraponen a los alimentos necesarios y acordemos, a suerte de explicación o aclaración, que cuando hablamos de alimentos es un término que se ha venido usando y se ha quedado como costumbre y tanto así que se elevó ley desde hace décadas, ¿verdad? Y a nivel latinoamericano. Y los alimentos no solo comprenden la obligación de aportar lo necesario para la nutrición de vida de los hijos, ¿verdad? Sino que implica habitación y todo lo que se necesita en una casa, obviamente, dar medicina, educación y todo lo que implica educación, ¿verdad? Estar pendiente ahí hasta por los materiales que le piden a uno como papá, ¿verdad? También recreación y dos, tres cosas más. Lo cierto es que eso implica los alimentos en general, ¿verdad? Entonces, ¿qué sucede con los necesarios? Son aquellos que, como la misma palabra, utiliza el menor para su normal subsistencia, ¿verdad? Y los congruos son aquellos que, no siendo necesarios, la ley reconoce, y aunque ahora ya no se le llama de esa manera congruo, sino que era utilizado en el Código Civil, pero una parte que hablaba sobre las relaciones de familia, que ya está derogada porque entró en vigencia hace décadas el Código de Familia, los alimentos congruos son los que se refieren a aquellas necesidades para mantener un estatus, de tal manera que los hijos, a la hora que los papás se separan, no vayan a sufrir un daño emocional, psicológico, mental.
3: Que los vayan a cambiar de escuela, sí. que los vayan a sacar del club, etcétera, sí, sí. Y esas cosas.
4: No, y correctísimo, así, en efecto. Llevas un estatus de vida en el cual, de repente, el quiebre de la relación padre-madre viene a ser frustrante. Y esos son los alimentos congruos. Claro, todo eso depende de lo que se pueda probar en el juzgado de familia y establecer con los peritajes correspondientes que esto le causaría mucho daño a los menores. Entonces, eso del colegio, lo que vos dijiste, imagínate, es decir, para una persona que está acostumbrada a estar en un colegio bilingüe, privado, con todas sus locaciones y lujos, después pase, y no es por menospreciar, es que estoy explicando, así que no me vayan a regañar, y pase a una escuela pública, entonces es una situación que sencillamente haría mella sobre la mente de los hijos que fueron frutos del matrimonio. Entonces, esos son los alimentos congruos. Si me permite la comparación, es que sean congruentes al estatus de vida que han llevado durante toda la relación del matrimonio.
3: Abogado, una pregunta para usted. Estoy pagando un terreno en Honduras y hasta ahora solo tengo recibos de pago por la propiedad. Me gustaría saber qué otro documento puedo pedir para estar más seguro.
4: Repítame la pregunta, licenciada, perdón.
3: Sí, esta persona está en Estados Unidos, está pagando un terreno aquí en Honduras, pero lo único que tiene son recibos. Él quiere saber qué otro documento él necesita pedir para estar seguro que ese terreno es de él.
4: Pues fíjese que tendrían que haber hecho, pero por desgracia, las compañías inmobiliarias, y que se aprovechan de la emoción, la necesidad, las ganas de tener un terreno para después ir construyendo su casita o ya irla construyendo, es que no dan el famoso contrato de promesa de venta. Y si lo dan, a veces lo hacen en un papel común y corriente, una hoja en blanco, y ahí desarrollan con los formularios que ya tienen todo lo relacionado a esa promesa de venta, cuando el Código Civil claramente dice de que tiene que hacerse en escritura pública y que lo único que le haga falta a la redacción de esa escritura de promesa de venta sea que ya se concluya el pago y se haga la tradición. Obviamente tendría una nueva escritura que ya es la escritura de venta, de compra-venta, pero la promesa de venta siempre la tienen que hacer y no la hacen, Gladys. Entonces la pobre gente se queda con recibitos. Ahora, una cosa le voy a decir, esos recibos son tan valiosos como que si tuviera también la misma escritura de compra-venta porque ya son una prueba que sí le sirve a la hora de ir a demandar por cumplimiento del contrato. O sea, que tan en el aire, mi querido amigo, no está. Definitivamente no lo está. Pero siempre tendría que haber una promesa de venta. Así que para contestarle su pregunta, si usted verdad se pone de acuerdo con los dueños de la inmobiliaria, de los que están urbanizando, realizando esta cuestión de bienes raíces, sería eso, pedirle una escritura de promesa de venta.
3: Bien, dice, buenos días, el Instituto Nacional de Migración es una institución en la que los trámites marchan demasiado lentos. El director debe poner atención a esto, uno va a tramitar y a ellos no les importa el tiempo, siempre están atrasados y los documentos uno los ocupa con fecha límite, gracias. Bueno, es una denuncia, ¿verdad? Que le damos lectura de una oyente. Tenemos más comunicaciones al 95-20-20-80. Bueno, dice la amiga Yamisela Funes, que nos sintoniza en Trujillo, Colón, que el cumpleaños es el 18 de septiembre y le cae viernes. Pues vamos a ver qué tal.
4: Es cierto.
3: Vamos a entonar. Vamos a ir a estudiar un poquito la cantada, a ver si nos sale.
4: Do, re, mi, fa, sol, la, si, do.
3: El abogado sí canta, yo no.
4: Bueno, abogado, la bañera.
3: Vamos a unas comunicaciones edictales muy importantes. Le recuerdo a usted que nos está sintonizando que estamos aquí de lunes a viernes, así que ustedes de repente no obtienen la respuesta hoy, pero mañana pueden volver a enviar su pregunta. Aquí estamos para servirles, lastimosamente, pues el tiempo se nos termina. Abogado, mañana, si Dios lo permite, estaremos aquí.
4: Así es, así que ha sido un placer estar con ustedes, habernos visto, para la gente que se conecta en las redes, habernos escuchado, para aquellos que solo están en su radito, y manténgase informado en Radio América, porque ya viene el noticiero Diario del Aire.
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2: El respeto al derecho ajeno es la paz. Benito Juárez, político mexicano.
6: Poder Judicial de Honduras, Juzgado de Letras de Familia de Francisco Morazán. Aviso, expediente 0801-20222-02250. La infrascrita secretaria adjunta del Juzgado de Letras de Familia del Departamento de Francisco Morazán al público en general hace saber que en la demanda de suspensión de patria potestad por la vía del procedimiento abreviado no dispositivo promovida ante este despacho de justicia por la señora Dori Gertrudis Medina Sauceda contra el señor Eliberto Bardales, se procede por medio de la comunicación edictal notificar de la sentencia definitiva de fecha 23 de marzo del año 2026, que en su parte conducente dice, por tanto, este juzgado de letras de familia de este departamento de Francisco Morazán en nombre del Estado de Honduras y en aplicación de los artículos antes relacionados, falla. Primero, declarando con lugar la demanda de mérito promovida por la señora Dori Gertrudis Medina Sauceda contra el señor Eliberto Bardales. Segundo, suspendiendo al señor Eliberto Bardales del ejercicio de la patria potestad que ejerce sobre su menor hijo, Joseph Andrés Bardale Medina, la que seguirá siendo ejercida por su madre, la señora Dori Gertrudis Medina Sauceda. Tercero, declarando que la representación legal del menor Doris Gertrudis Medina Sauceda, su guarda y cuidado será ejercida por su madre, la señora Dori Gertrudis Medina Sauceda. Cuarto, mandando que, al estar firme el presente fallo, se libre mandamiento judicial del mismo al señor registrador civil municipal del Distrito Central Departamento de Francisco Morazán, en las actas correspondientes inscritas bajo los números 0826-2016-00142, folio 046, tomo 00132 del año 2016. Quinto, contra la presente resolución cabe el recurso de apelación, el que deberá interponerse ante este mismo juzgado dentro del plazo de 10 días contados desde el día siguiente de la notificación de la presente resolución. Sexto, mandando que si no se interpone recurso alguno contra el presente fallo, el mismo queda firme y se extienda mandamiento judicial a los interesados. Sin costas, notifíquese. Firma y sello, abogado Eddie Alexander Delgado Martínez, juez. Firma y sello, abogada Wendy Moncada Lagos, secretaria adjunta. Tegucigalpa, municipio del Distrito Central, a los 20 días de julio del año 2026. Firma y sello, abogada Wendy Moncada Lagos, secretaria adjunta.

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2: Comunicación edictal 0801-2025-00686. La infrascrita secretaria adjunta del Juzgado de Letras de Familia del Departamento de Francisco Morazán, al señor José Ramiro Erazo Mengíbar, hace saber que en la demanda de divorcio contencioso por la vía del procedimiento no dispositivo promovida en su contra por la señora Dina Isabel Humansor Chávez, en la cual se solicita el divorcio, ha recaído auto que en su parte conducente dice Juzgado de Letras de Familia del Departamento de Francisco Morazán Tegucigalpa, municipio del Distrito Central, 7 de mayo del año 2026, parte dispositiva, tercero, que por medio de comunicación edictal se proceda a notificar a la parte demandada de la presente resolución de rebeldía, debiendo publicarse la presente resolución a costa de la parte demandante en un diario impreso y en una radiodifusora en ambos casos de cobertura nacional por 3 veces con intervalos de 10 días hábiles. Asimismo, que se notifique por medio del secretario del despacho por medio de cédula de notificación fijada en la tabla de avisos del despacho. Asimismo, en adelante no se llevará a cabo ninguna otra notificación excepto la de resolución que ponga fin al proceso. Firma y sello, abogada Marta Escalante, juez Maudiri Valladares, secretaria adjunta, Tegucigalpa, municipio del Distrito Central, a los un día del mes de junio del año 2026. Firma y sello, abogada Maudiri Valladares, secretaria adjunta.
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1: Poder Judicial Honduras, Corte Suprema de Justicia, Juzgado de Letras Departamental República de Honduras, Comunicación Edictal, Expediente .067-2023, Demanda de Pago. 30 de junio del 2025, la infrescrita secretaria del Juzgado de Letras Departamental de Roatán de Islas de la Bahía al público en general y para los efectos de ley hace saber que en este Juzgado de Letras Departamental se encuentra el expediente número 067-2022. Con tentativo en la demanda de ejecución directa sobre bienes hipotecados promovida por la señora Claudia Marcela Franco López en su condición de apoderada judicial delegada de la Sociedad Mercantil Banco de Vivienda Sociedad Anónima en contra del señor Roney de Jesús Fino Matute. Se encuentra en auto de fecha 24 de julio del año 2024, parte dispositiva. En este juzgado de letras departamental de Islas de la Bahía, en aplicación de los artículos 80, 821, 90 y 321 de la Constitución de la República, 146 del Código Procesal Civil resuelve 1. Admitir a trámite el escrito que antecede, agréguese a sus antecedentes. 2. Ordénese se libren de comunicación edictal a fin de que se requiera de pago al señor Ronnie de Jesús Fino Matute en su condición de deudor principal que hay una demanda de ejecución de título extrajudicial promovida en su contra y en virtud de ignorarse su domicilio actual. 3. Libérese atenta comunicación edictal la cual serán a costa del solicitante que la secretaria del despacho notifique al apoderado legal de la parte demandante la presente resolución. Todo lo cual sin perjuicio, además de las pruebas que se soliciten en el decurso de la sustanción de la petición que se resuelve. Cúmplase y notifíquese. Ordena a la secretaria del despacho proceda a notificar la presente resolución, haciéndole saber a las partes que encontrará la misma cabe el recurso de apelación. Redacto la presente sentencia, el abogado Alan Joel Urbina García. Notifíquese. Sello y firma ASOG. Alan Joel Urbina García. Sello y firma Beril Belinda Boden, secretaria, 30 de junio del 2025. Beril Belinda Boden, secretaria.
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0: Buenas tardes, público. ¿Qué tal les han, queridos oyentes? Bienvenidos a nuestra programación. Hoy estamos ya en el... Oye, martes, ¿verdad? Dicen martes, no te cases ni te parques. Estamos ya iniciando el mes de la patria. Mes de la patria, hoy 1 de septiembre, celebrando el Día de la Bandera. Mire, aquí nos acaban de dar un obsequio aquí en la radio, ¿verdad? Aquí, gracias a la gerencia, igualmente a las muchachas de mercadeo, ¿verdad? Gracias a Judith y Rosemary, ¿verdad? Y también a Mayra Paz, ¿verdad? Gracias ahí. Nos dicen por acá, qué orgullo de ser hondureño. No nos una siempre, ¿verdad? Nos una siempre, ¿verdad? Ser hondureño, ser catracho, ¿verdad? Así es. Así es ese mensaje con ese obsequio que nos han dado aquí en Grupo América. Qué orgullo es ser hondureño. Nos una siempre. Que nos una siempre ser catrachos. Así que estamos orgullosos de haber nacido en esta patria, ¿verdad? Que nos vio crecer, que nos vio nacer, ¿verdad? Y la amamos a pesar de las adversidades, a pesar de la situación, de la corrupción, de la política, de la inseguridad, de todo, ¿verdad? A pesar de todo eso, la amamos y la queremos y siempre defendemos, ¿verdad? Nuestra querida patria Honduras. Hoy es el Día de la Bandera, hoy 1 de septiembre, Día de la Bandera de Honduras, ¿verdad? Para rendir homenaje a este símbolo patriótico y dar inicio al mes de la patria, ¿verdad? Cada 1 de septiembre se celebra el Día de la Bandera Nacional, ¿verdad? ¿Qué se representa? Sus dos franjas azules que representan los dos mares que bañan nuestras costas, tanto como el Océano Pacífico y el Océano Atlántico. El color blanco simboliza la paz, ¿verdad? La paz. Y también las 5 estrellas representa a los 5 países centroamericanos que en su momento fueron unidos, ¿verdad? Y que ahora que cada uno son independientes. Así es, esa es lo que representa nuestra bandera. Y eso nos ha inculcado desde que estamos en la escuela, en el colegio y también en la universidad. Nos han inculcado, ¿verdad? Sobre todo respetar y nuestros símbolos patrios, ¿verdad? Y como es la bandera, que es a la que flamea, ¿verdad? Esa es la que representa nuestro país, esa linda bandera con dos franjas y una franja blanca por el medio y las 5 estrellas, ¿verdad? El país 5 estrellas, los catrachos o las catrachas, como usted lo quiera llamar cuando vamos a, hacia afuera de nuestro país, ¿verdad? Así nos suelen decir, los catrachos o las catrachas o los hondureños. Así es, hay que sentirse orgulloso de esa patria que nos vio nacer. Bienvenido, Evangelina. ¿Qué tal, Evangelina Castro? Le saludamos, dice, buenas tardes, Bombón. Bienvenida, Evangelina. Bienvenida, gracias por acompañarme. Así que saludos para ella, allá en Jutical Polancho, ya nos está escuchando. Saludos también a mi buen amigo Walter Valle. Ahí está Walter, me dice. Saludos, dice mi hermanazo. Buenas tardes, Eduardo. Complájame el sol, no regresa de los inquietos de Olancho. Gracias, bro. Feliz tarde, dice. Saludos, Eduardo. Desde el trabajo, dice Erickson. Un saludo, dice, para la empresa, dice, hasta Santa Cruz Arriba. Bueno, saludos a toda la gente por allá en Santa Cruz Arriba de Soroguara. La 1 de la tarde con 13 minutos. Vamos a iniciar con lo más nuevo, lo más reciente aquí en la programación de la radio. Es un tema que está sonando. Es una de las canciones más solicitadas y la canción que se está volviendo un éxito aquí en Radio Moderna. Le presentamos lo más nuevecito, lo más reciente que tenemos aquí en La Moderna. El tema se llama Recuerdos en Común. Para mí es una de las canciones más preferidas en estos momentos. No me la puedo sacar de la mente, ¿verdad? La letra de esta canción. Saludos, dice por acá, desde Olancho, dice Miguel. Saludos al popular Chema también. Que la pase bien por ahí. Vamos a iniciar entonces. Aquí están los nuevecitos de Eden Muñoz y Alfredo Oliva. Recuerdos en Común. Lo más nuevo aquí en La Moderna.
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0: Bueno, encontramos aquí en La Moderna. Buenas tardes, buenas tardes, buenas tardes, buenas tardes, buenas tardes, buenas tardes, buenas tardes, buenas tardes, buenas tardes, buenas tardes, buenas tardes, público. ¿Cómo están en este viernes, exactamente martes, que estamos acompañándoles a través de La Moderna, iniciando el mes de patrio? Vamos de inmediato con portada de desempleo. Presten atención, mucha, pero mucha atención. Necesitamos una empleada doméstica para trabajar ya, que sepa cocinar con sus documentos de orden, trabajo. Es aquí en Tegucigalpa. Interesada, llamar al 3283-3695. Llamen al 3283-3695. Se busca una empleada doméstica. Vamos con otra oportunidad de empleo. Presten atención, mucha atención. Siguiente oportunidad de empleo. Se busca una muchacha para atender una pulpería en la colonia El Carrizal, en Comayagüela, que tengo una edad de 20 a 35 años, con documentos en orden. Llamar al 94-6407-89, número telefónico para trabajo de una muchacha. Es para atender una pulpería en la colonia El Carrizal, aquí en Tegucigalpa. Llamen al 94-6407-89.
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0: Bueno, de Radio Moderna, mis amigos. Estamos llegando ya a la 1:18 p.m. Me dicen, me complace con la canción de los Bukis, ¿cómo fui a enamorarme de ti? ¿Cómo fui a caer en este amor que mata? Dice la canción. Saludo, me dice, a la mancuerna. Dice, mancuerna, dice, de Yasmín. Bueno, saludos. Y Chanchín, dice por acá. Bueno, le saludamos por ahí, que la pase bien a toda la gente. Ahí está comentando por acá el ratoncito, dice la cuenta. Bueno, excelente, saludos por ahí, que me la pase bien a toda la muchachada. Gracias por acompañarnos. Denle intacta a la pantalla, por favor. Aquí quiero que aparezcan aquí a todas las personas que le pueden dar tacta a la pantalla para que aparezca su perfil aquí donde usted lo está observando. Aquí, correcto. Quiero que me le dé todos tacta a la pantalla para que aparezcan ahí. A ver, ¿cómo estás?
2: ¿Cómo está, Bombón? ¿Cómo está todo el auditorio de Radio Moderna? Puchica, ya días no venía a esta hermosa cabina de Radio Moderna. ¿Cómo está toda esa persona? Hoy martes, Bombón, un martes cálido. Realmente, ¿cálido? Sí, mira, ya te voy a... Déjame comentarte cómo está la temperatura hoy aquí en Tegucigalpa. Estamos a 31 grados centígrados, pero lo más impresionante es... ¿Cómo está la temperatura allá en la zona sur del país, Bombón?
0: Revisemos en esos momentos. Vamos a darle por acá la información, cómo está el clima para toda la gente que nos está escuchando allá en la zona sur del país.
2: En la zona sur del país, Bombón, déjame decirte que hace, temperaturas bastante, bastante elevadas. Están a 37 grados de temperatura, Bombón, con una sensación térmica hasta de 40 grados. Así que para todas las personas que nos están escuchando allá en la zona sur del país, les decimos hidrátese bien, hidrátese muy, muy bien, porque los golpes de calor son terribles y por ahí pueden ocasionar tragedias. Así que, y en la zona norte del país, Bombón, en todo ese sector del vasto departamento de Cortés, está nada más y nada menos que a 33 grados centígrados. Así que, una temperatura que no da tregua esta temperatura. La sequía sigue, continúa en el país, no ha llovido para nada, así que todas las personas que ustedes trabajan así en fuera de su casa, que
0: en
2: no están
0: en agricultura, pues,
2: claro, en la agricultura, porque sabemos que son bastante las personas que nos escuchan que trabajan en estos campos,
0: en el campo,
2: y en las afueras, sembrando. Incluso los taxistas, los que son rapiditos, les pedimos hidrátese bien, porque los choques de calor son muy fuertes.
0: Y un mensaje aquí a la gente que nos está escuchando aquí en Tegucigalpa: hay que ahorrar agua.
2: Correcto.
0: Ahorremos el agua.
2: Ahorremos el agua, sí. No,
0: cada,
2: es importante.
0: Aquí en este momento, de aquí para adelante, cada gota cuenta. Cada gota cuenta. Y aunque llueva, escuche bien, aunque, gracias, esperemos en Dios y confiemos en Dios que va a llover, va a llegar la lluvia, pero aunque llueva, usted no tiene que malgastar el agua, porque ya lo dio a conocer, sobre todo el edil de esta capital, que aunque llueva, las represas no van a llegar a su nivel máximo. Sí. Así que hay que economizar el agua, ¿verdad? Que en estos momentos está bastante escasa.
2: No, y déjame darte la información, Bombón, de cómo están actualmente los niveles de la represa, por lo menos aquí en la capital de la República, los niveles de la represa de Los Laureles y La Concepción, que es donde más abastecen a los capitalinos. Estamos en una condición bien fuerte, es un nivel de riesgo hídrico muy, muy alto. En este caso... La represa Los Laureles cuenta con una capacidad de 31.23% de capacidad, Bombón. Es una situación muy, muy crítica. Déjame decirte que ya ha bajado demasiado el nivel del agua en la represa Los Laureles. ¿Y cómo está la represa de Los Concepción? Bueno, la represa de Los Concepción está incluso aún más baja porque está exactamente a 27.17%. Por ciento de su capacidad total. Imagínate, Bombón, qué terrible. Ya nos estamos quedando sin agua y esperemos a ver qué es lo que pasa pues en el transcurso del mes. Recordándole que ya estamos en septiembre, Bombón, y al mes patrio.
0: Y comenzamos con una noticia que ayer fue relevante. Vamos a tratar también de temas importantes, ¿verdad? Vamos a lo más relevante durante ese día, que es desde ayer, de la madrugada de ayer de noche, ya sé.
3: Vamos. Ahora, lo más relevante durante el día, el Bombón en vivo.
0: Bueno, ya fueron aprobadas las nuevas reformas energéticas en nuestro país, ¿verdad? Ayer con 78 votos.
2: 78 votos, Bombón. Ayer fue aprobada la Ley de Justicia Energética. Ayer el Congreso Nacional aprobó el dictamen de la Ley de Justicia Energética, que plantea cambios al marco legal del sector eléctrico y una transmisión de la Empresa Nacional de Energía Eléctrica. Aunque los diputados dicen de ellos de oposición, los diputados oficialistas dicen que eso no se trata de privatizar la energía eléctrica, la Empresa Nacional de Energía Eléctrica. La oposición dice que sí. Bueno, sin embargo, los artículos aprobados ayer en el Congreso Nacional de la República dicen en sus artículos que no va a ser privatizada la Empresa Nacional de Energía Eléctrica, y que también uno de los artículos contempla de que se va a congelar la actual tasa de, o el actual cobro
0: de mora, a las personas más pobres, ¿verdad?, que todavía adeudan a la empresa. Se va a eliminar la deuda.
2: Okay. Correcto.
0: Eso es lo que le escuché a un jefe de bancada del Partido Liberal, que dio a conocer esa declaración.
2: Correcto. Pero también el dictamen que contempla, dirán, bueno, para que usted sepa muy bien, palabras más, palabras menos, y sencillamente para que usted lo contemple, para que usted lo entienda muy bien, el dictamen contempla medidas para combatir las pérdidas y el hurto de energía, modernizar la medición, fortalecer la regulación, establecer procesos de licitación pública para la compra de energía y promover inversiones y nuevas tecnologías en el sector. Así que bueno, ya fue un madrugón, la verdad es que un madrugón, no puedo decir más. ¿Y qué vamos a decir? No hay más, porque ayer ya fue aprobada la Ley de Justicia Energética con tan solo 78 votos a favor.
0: Mientras unos están ahí dándole tac-tac a la pantalla, porque esa es la hora típica de muchos TikTokers ahí a las 11 de la noche, 12.
2: Mientras uno le estaban dando tac-tac a la pantalla, que ellos le estaban dando tac-tac, pero a los dictámenes. Así las cosas en el Congreso, Bombón. Así las cosas en nuestro país. Vamos a ver qué le pasa.
0: Bueno, aunque la gente aquí, este es el tema de hoy, de mañana y de toda esta semana, con esta nueva, ya se aprobó esta reforma energética en nuestro país. Kenner,
2: fue la noticia más relevante en el día, Bombón. Y bueno, vamos a ver qué es lo que pasa en lo que trajo. Ya estamos todavía empezando la semana. Vamos a ver qué es lo que pasa.
0: Bueno, estamos preparando. Ya los colegios están preparando también.
2: Correcto.
0: Vienen las fiestas patrias.
2: Sí, déjame decirte también, Bombón, que ya vienen las fiestas patrias. Ya el 15 de septiembre está a la vuelta de la esquina. Y una regulación que ha hecho la Secretaría de Educación, Bombón, es prohibir. ¿Qué opinan a todos ustedes, la audiencia que nos está escuchando actualmente aquí en Radio Moderna y Bombón también? La Secretaría de Educación prohibió la música vulgar, Bombón, en los desfiles patrios. Desfiles patrios.
0: Sí.
2: Que ellos dicen que ya no quieren reggaetón, ya no quieren bachata, ya no quieren corrido, ya no quieren ranchera. Ellos quieren puras canciones hondureñas.
0: Yo te voy a decir algo, con todo respeto de la música hondureña.
2: A ver.
0: Pero ya aburren con esa sopa de caracol ya.
2: No, sí.
0: Todas las bandas, lo mismo, todas las
2: bandas. Pues, ¿y qué más pueden? Pero a ver. No, sí, no, es cierto, pues. Ah. ¿Y qué más podemos sacar? El candú, candú, candú. El candú, candú, candú.
0: Sí, hombre, ya.
2: Sí, ya no hay más. No. Pero es que es de darle diversidad, sí. Pues no solo se requiere que van a tocar la sopa de caracol.
0: Yo estoy de acuerdo de que le demos. Que no se toque la música vulgar, porque hay unas canciones ahí.
2: Sí,
0: que no.
2: Sí, sí.
0: Pero hay que darle variedad.
2: Sí.
0: A la gente le gusta variedad.
2: Claro.
0: A escuchar lo mismo, sopa de caracol, música de, folclórica. Sí, no sé.
2: De polache y cosas así. Sí. No. Dice por aquí.
0: Ya aburren solo con las mismas, dice.
2: Sí,
0: de acuerdo.
2: Sí, estamos completamente. Sí, la verdad es que hay canciones que ya aburren, que son exactamente lo mismo todos los años.
0: Lo mismo.
2: Y por lo menos
0: uno,
2: vaya.
0: Uno ya le sabe hasta el sonido de cuando es la sopa de
2: sí,
0: caracol, ya la sabe.
2: Yo creo que se pasan las partituras entre bandas. Sí. Pero. No. La cuestión es de que, bueno, unas cancioncitas ahí, vaya. Por ejemplo, sí. Yo, en mi opinión, digo yo lo siguiente. Vaya, que está bien que no toquen, como decís vos, música vulgar, reggaetón, sí, etcétera. Sí. Pero vaya, música
0: cumbia.
2: Que, sí, una cumbia, está bien.
0: Una bachatita movida. Ajá.
2: Una salsita.
0: Salsita.
2: Está bien.
0: Claro.
2: Porque si no, imagínate puras rolas de polache y no.
0: No se puede, ¿ah?
2: ¿No? Entonces...
0: Todos los años, dice, van a sacar las...
2: van a sacar las nuevas canciones, dice. No, pero es que, a ver, sacan las mismas canciones, como decís vos, o para el caracol, por ahí la del candú, candú, candú, la etcétera, etcétera. Pero también que saquen una bachatilla, una cumbia, una salsita. Que no sea música vulgar,
0: música vulgar.
2: Que una música que, aunque no es autóctona de nuestro país...
0: Sí, pero yo creo que es el civismo, pues, que no se pierda. Pero,
2: claro.
0: Pero que toquen variado.
2: Claro.
0: No voy a decir que solo van a tocar lo mismo. Van a tocar música bachata o cumbia. Pero también que mezclen, pues, que mezclen la música
2: no,
0: también.
2: Y al final del día, Bombón, es ese día, el 15 de septiembre, sí. Sí. Es el día donde se celebra el aniversario de nuestra patria. Sin embargo, no deja de ser un día donde todos los hondureños se reúnen, por ejemplo, en Tegucigalpa, en el Estadio Nacional de Tegucigalpa y en los alrededores para escuchar a las bandas interpretar sus melodías y a las palionas. Entonces, para mí, está bien que toquen otro tipo de música, que no sea lo polache.
0: Aquí nos están preguntando que si van a desfilar los grupos L...
2: Ajá, ya, los LGBTQ más W. Sí, fíjate que dicen que no. Ya ese desfile alterno que hace 4 años lo llevaba el gobierno de Libre, sí.
0: Ajá.
2: Según tengo entendido yo, ya no lo van a hacer. Sin embargo, sabemos que Libre tiene por siempre ha tenido su desfile alterno. Entonces, muy probablemente Libre lo siga haciendo.
0: En el Boulevard
2: Morazán. Sí. Ahí yo creo que sí van a tocar ese tipo de música.
0: Ah, bueno. Oiga, bien.
2: Para que vayamos.
0: La Honduras de aquí.
2: La Honduras de allá.
0: La Honduras de allá.
2: Bueno, hay de todo, Bombón. Para todos los gustos,
0: bueno,
2: hay, Bombón.
0: Está bueno.
2: Para todos los gustos, hay.
0: Bueno, pues, excelente. Gracias, Kenner, ¿verdad? Y en Plano Nacional estamos bien, ¿verdad?
2: Estamos bien. Por los momentos, no.
0: Ah, bueno, pues, esperamos el fin de semana.
2: Vamos a ver qué pasa en la Liga Nacional.
0: Aquí en Nicaragua se celebra el 14.
2: Ah, ¿en serio?
0: La independencia. Bien.
2: La independencia no se celebra el 15, sino el 14. Qué raro, porque tenemos... Bueno, tengo entendido
0: Guatemala,
2: El Salvador, Honduras y Nicaragua se celebra el 15 de septiembre. Menos tengo entendido que Panamá. No sé si Panamá...
0: Es que Panamá no formó parte de los 5 países centroamericanos.
2: Es correcto, sí. Entonces, bueno, que aquí que nos explique aquí Gómez 1571, ¿por qué? Sería interesante saber por qué Nicaragua lo celebra el 14 de septiembre y no el 15 de septiembre.
0: Así es. Bueno.
2: ¿Vas a ir a ver ese día las bandas?
0: Claro. Vamos a estar expectantes y vamos a ir a ver... Las palionas, las pomponeras.
2: Eso es lo que quería escuchar yo. Yo quería escuchar, a ver, ya vemos.
0: Ahí vamos a ir, ¿ah? Vamos a estar ahí.
2: Vamos los dos entonces.
0: Sí, vamos los dos, vamos.
2: Vamos y sacamos videos ahí.
0: Claro, vamos a estar ahí reportando.
2: Lo compartimos ahí para toda la audiencia
0: de Radio Moderna.
2: Listo.
0: Así es, ahí quedamos entonces. Bueno, vamos a irnos con música y estamos en el mes de septiembre, Kenner, y quiero estrenar en ese momento porque aquí en Radio Moderna... nos volvemos patrios, sí, claro que sí, nos volvemos patrios, pero en este mes de septiembre desde ya nosotros tenemos algo que siempre nos ha caracterizado de la radio, ¿verdad? Desde años atrás, ¿verdad? Tenemos...
2: El himno.
0: No,
2: el himno ya, ya sonó.
0: El himno va a las 12, claro.
2: Ah, correcto.
0: El himno
2: sí.
0: va fijo que va. Pero bueno, tenemos un segmento, ¿verdad? Que habilitamos.
2: Esta
0: radio habilita desde septiembre porque la
2: apertura.
0: Aquí se vive desde septiembre en Radio Moderna, desde ya.
2: Bello.
0: Desde ya vivimos.
2: Suéltelo entonces.
0: A ver, suéltela. A ver cómo dice.
4: Desde septiembre. Se siente que viene diciembre.
0: Desde septiembre se siente.
2: Ya, se
0: desde
2: siente, ya estuvo. Yo me pregunto si ya puedo poner el arbolito de Navidad.
0: Ya puedo. Ya.
2: Porque ya vienen los meses que terminan en breve. Septiembre, octubre, noviembre y diciembre.
0: Cuatro meses más esperados del año.
2: Uf.
0: Septiembre, por eso todos los se terminan
2: en breve. No, pero mira, yo te voy a decir algo.
0: A ver, ¿quién quiere que la ponga? Vamos a ver, vamos a habilitar aquí ese chat.
2: O sea que desde ya, Bobón.
0: Desde ya.
5: Ya, ok.
0: ¿Quién quiere que ponga Navidad sin ti? A ver, que me levante la mano, que me digan sí por ahí en el chat o que me llamen. ¿Cuántos quieren que ponga desde ya esta canción a partir de este mes de septiembre?
2: A ver, entonces, para todas las personas ahí que quieren, que dice, sienten la Navidad.
0: José Amaya, yo dice su
2: yo yapa. Dice, ¿ah? Ya, ellos ya también están con ese fervor navideño, Bombón. Porque mira, así que. Hasta heladito siento ya en la cabina.
0: Ya es tiempo, dice ya es tiempo.
2: Dice por acá, ¿qué tal, bro? Hágame un saludo, dice. Hasta. A ver, por
0: al
2: acá
0: club
2: dice.
0: Dice
2: Macancicre. Para Club
0: Deportivo.
2: Para Club Deportivo, Mi Esperanza de Macancicre. Bueno, saludos para todo ese Club Deportivo Mi Esperanza. Y dice, ya es tiempo, dice por acá Flores.
0: A ver, ¿cuánto quiere que ponga esa canción? A ver, ¿cuánto quiere que ponga Navidad sin ti? Estamos en, mis amigos, ¿cuánto faltarían? Te cuento que faltaría. Vamos a revisar por acá, faltaría exactamente. Estamos a 114 días para Nochebuena. 114 días.
2: Ya casi, Bombo. Ya 100, casi.
0: 114 días.
2: Ya sé, ¿será que ya puedo hacer los tamales?
0: Sí, ya. Sí. Ya huelan a catamales y a torrejas.
2: Cállate, a rompopito. A rompopito, ya huele a cohete,
0: sí,
2: a pólvora.
0: A cohete.
2: Huele a estreno de Navidad.
0: Fíjate que inclusivamente
2: a ver.
0: Hoy fui a un centro comercial.
2: ¿Y ya tienen los estrenos?
0: No, ya están comenzando. Estaba mirando que estaban sacando unas cajas y estaban ya...
2: Adornando
0: casi.
2: No,
0: te cuento.
2: No,
0: voy a decir el nombre, pero
2: claro,
0: es un centro comercial popular aquí de Tegucigalpa.
2: Ya los centros comerciales están poniendo el arbolito. Dice, ya se acerca esa boda en diciembre, dice. Ah, ¿quién se va a casar? ¿Te vas a casar? ¿Te vas a casar en diciembre?
0: Tú.
2: No. Hay que nos diga quién se va a casar en diciembre, el Erickson. ¿Será que Erickson se casa?
0: ¿Será que se va a casar en diciembre?
2: Llega Navidad y yo sin ti. Y me imagino que él no quiere pasar sin ti.
0: Bueno, nos vamos a ir con la canción entonces. Aquí está. Desde ya abrimos. Porque desde septiembre.
4: Desde septiembre. Se
0: siente.
4: Que viene diciembre.
0: Súbale.

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0: Bueno, mis amigos, continuamos aquí en La Moderna, 1:39 PM. ¿Qué te pareció esa canción?
1: No, hermoso, hermoso. ¿Qué sentiste? Ya viene Navidad y yo sin ti.
0: Yo sin ti,
1: dice la canción. No, qué rico. Ya siento que quiero ir a echarme un par de tamales, bombón.
0: Qué lindo, ¿verdad? Es la época más linda del año. No sé, vamos a ver si la gente está de acuerdo con nosotros, ¿verdad?
1: Sí.
0: Y que nos mencionen, ¿verdad?
1: Que nos mencionen qué hacen ellos en diciembre, hacen ellos en Navidad, qué comen.
0: Otra de las canciones, vamos a ver, ya que estamos hablando de canciones y quiero ponerle más ambiente a esto, ¿verdad? Estamos en el mes patrio y por supuesto también en Radio Moderna, como les digo, ya abrimos el telón aquí en La Moderna para la música.
1: Dice por aquí, ahí viene Navidad y yo sin ella, dice. Ajá. ¿Será él es el que estaba pidiendo?
0: Oiga.
1: Esa no, bombón. Qué ganas de ir a comer torrejas.
0: Oiga.
1: Nelson Arita, saludos desde Trujillo, Colón.
0: ¡Merengue!
1: Bendiciones, hermano. Navidad de los pobres.
0: Navidad de los pobres. Otra de las canciones populares. ¿Eh?
1: ¿Cómo está pidiendo la gente? Ya la gente se siente en Navidad,
0: ya
1: bombón.
0: Se siente Navidad, vamos.
1: Mándeme la canción Navidad de los pobres. Dice, mira, están pidiendo mucho. ¿Qué otra canción a ellos les recuerda mucho la Navidad, bombón? Queremos saber a todas las personas ¿Qué canción le recuerda a usted Navidad? ¿Qué canción pone usted en Navidad? Y ahorita se la ponemos rápidamente aquí en Radio Moderna, bombón, porque ya viene la Navidad. Ya viene. Faltan 114, pero es nada, bombón. A la vuelta de la esquina. Escuche. Nah. Ya te. Por acá, Juan Carlos, ¿cómo hago para enviarles un corrido que hice para Grosenia? Saludos de Nicaragua. Saludos.
0: Ahí, hermano. Bueno, conéctenos ahí en redes sociales, ahí, ¿verdad?
1: Es correcto.
0: O a través
1: Ricardo de Martínez, mi hermano, lo estoy viendo en Lloro Lloro, dice Ricardo Martínez.
0: Gracias.
1: Saludos, ¿qué canción les recuerda a todos ustedes?
0: Esa es la canción típica que vos vas a bailar, que la vas a escuchar en los mercados, la vas a escuchar.
1: Sí,
0: la vas a escuchar en la casa del vecino.
1: Sí. Que vas con tu abuelita o con tu mamá al mercado a comprar las hojitas el 24 y vas todo sucio.
0: Y la vas a escuchar
1: sí,
0: ahí.
1: Sí, la escuchas ahí en el mercado.
0: Sí.
1: Qué bonitos tiempos.
0: Típica.
1: Uy, no. Quiero rompó por ahorita ya. Dice Miguel, saludos a todas las catrachas de parte del mexicano. Los miro desde Dallas, Texas. Saludos, Miguel. Y bueno, también a Miguel desde allá de Dallas, Texas. ¿Qué canción le recuerda a Navidad? ¿Ah? Porque... Bombón, mira, ¿a vos qué canción te recuerda?
0: Tengo más canciones aquí navideñas. Escucha esta. ¿Eh?
1: ¡Oh! Ya me dieron ganas de contener las caderas aquí, bombón. ¿Eh? Lo malo es que me pueden censurar TikTok, pero qué ganas de bailar tengo, hombre. Dice por acá Adán Alvarado, un saludo para ustedes, bro. Saludos, Adán Alvarado. ¿Qué canción te recuerda a Navidad? Dice saludos. Dice José Manuel Madrid, dice saludos, amigos desde La Jamaní, Comayagua. El negrito, dice, del Batey. Uy, el negrito del Batey.
0: El negrito del Batey.
1: El negrito del Batey, bombón.
0: Ay, qué buena canción esa.
1: Es rolón,
0: el negrito del Batey.
1: Uf, qué canción, dice por acá Erickson.
0: Ya
1: dice,
0: quiero torreja, dice.
1: Torrejas en leche o torrejas en miel. ¿Cuál de las dos? ¿Cuál preferís, bombón?
0: Yo, las de leche.
1: Uy, sí.
0: Sí, son riquísimas.
1: Son como otro gustito adquirido.
0: Dice, aquí los espero en Trujillo para Navidad,
1: Para comer cerdita al horno. Allá nos vamos entonces, bombón. Allá estamos, nos quieren en Trujillo.
0: Ya quiero tamales, dice por acá.
1: Oye, hombre, bombón. Pero esos tamales que traen doble carne.
0: Qué rico.
1: Uy,
0: y esos tamales que se deslizan en la hoja.
1: Calientitos, que vienen saliendo de la olla. Con limoncito y chile.
0: Qué rico.
1: Y tortillitas.
0: Y un cafecito acá, caliente.
1: De las dos, dice. Salgado, saludos. Uy. Qué ganas de bailar, me
0: esa
1: dieron.
0: Música aquí en Nicaragua para veranear.
1: Para veranear. Bueno.
0: Es que las dos se usan para verano. Yo le voy a decir al oyente Gómez, aquí en Honduras estas canciones son populares. Donde es el cangrejito playero, que yo no, el cangrejito playero no estoy de acuerdo porque dice... En su título dice cangrejito playero.
1: Claro, ¿verdad? Sí, ahí tenía que ser para verano.
0: Para verano, pero aquí en Honduras, aquí esa canción también la bailamos en Navidad.
1: En Navidad, correcto, sí. Escucha esa. Esa también podría... No, pero es que hay canciones que son exclusivamente bombón que no las puede sonar en otro tipo de mes que no sea Navidad. Dice, No esta... decimos ahorita, ¿no será que ya a la hora los salen sin carne? Uy, sí, hombre, qué feo. Que ahora te salga masa. Dice por acá, un saludo para Gabriela Juárez, dice Suárez. Saludos, saludos a todas las personas. Bueno, ¿cuál es la canción que ustedes recuerdan a Navidad? Esa es la pregunta. Esa es la pregunta, Bombón. ¿Cuál es la canción que ustedes recuerdan a Navidad? Porque hoy ya. Uy, no. Vámonos, Bombón, vámonos.
0: Ya, diez lo dejamos, hora. La no, dejamos.
1: Ya es hora, Bombón, ya es hora, vámonos.
0: La dejamos correr.

0: Bueno, encontramos a través de la moderna. ¿Qué tal están? Ahí bailando con ese merenguito sabroso de Wilfrido Vargas. Por cierto, te cuento que ahí estuvo un integrante hondureño, ¿verdad? En la agrupación de Wilfrido Vargas. ¿Ah? Así es, estuvo el gran Wilfrido Vargas. Estuvo un integrante hondureño, ¿verdad? Para las personas que no saben, ¿ah? Así es.
1: Gran rola esa, porque ya aquí en la cabina estábamos bailando, en la cabina de Radio Moderna estábamos bailando y pasaban las personas por ahí y miraban el ambiente encendido y decían, ¿será que en la cabina de La Moderna ya viene diciembre? Y sí, señores, ya estamos en septiembre, es como que en automático estemos diciembre.
0: Aquí venimos de fiesta, ya viene también el aniversario de Radio Moderna, así es.
1: Y ese día, bombón, vamos a tirar la casa por la ventana.
0: Vamos a tirar por la ventana. Ese próximo 14 de noviembre, la radio, escuche bien, Radio Moderna estará celebrando 66 años de estar al aire. Una gran emisora del Grupo América que no nació aquí en Tegucigalpa, esa radio. Nació en el Progreso Lloro.
1: Es correcto. ¿Verdad?
0: Ahí nació en el Progreso Lloro, luego el doctor Andoni trasladó los estudios de Radio Moderna aquí a Tegucigalpa.
1: Y desde ahí se quedó en el corazón de todas las personas. Dice por acá Nelson Arita, fíjate que hablando del aniversario, bombón, dice por aquí Nelson Arita, el que me diga cuándo nació Radio Moderna, le doy una camisa del Motagua. Bueno, ahí está. Nelson Arita se está comprometiendo públicamente a través de estos potentes micrófonos de Radio Moderna.
0: ¿Qué me dice Walter? A ver, escuchemos a Walter.
2: Póngala, Navidad sin ti, póngala, ya es tiempo ya.
1: Otra vez.
2: Ya es tiempo ya, Navidad sin ti, vámonos.
1: Bien, es que la gente anda en modo diciembre.
0: Modo diciembre,
1: ya quiere ir por los estrenos, bombón.
0: Ah, oiga, vamos a ver, tenemos comunicación por acá, la gente está activa. Buenas tardes.
3: Bueno, soy yo, Lidia, de Nueva York. El que cantaba ahí era de tela, el muchacho, era teleño.
0: Ahí está. Vamos a ver el nombre de él. A ver, vamos a poner la prueba.
3: No me acuerdo del nombre, pero era teleño.
0: De tela.
3: Él era cuñado de un amigo mío que vivía allá en New Jersey. Sí.
1: Bueno, ahí está.
3: Es cierto.
1: ¿Le gustaba entonces esas canciones?
0: Usted. El popular Jorge Gómez. El popular cantante Jorge Gómez, que formó parte de la agrupación de Wilfrido Vargas. Jorge Gómez y también Eddie Herrera.
1: Eddie Herrera formó parte
0: de Wilfrido Vargas.
3: Sí.
0: Así es.
3: También, sí. El Gómez era de tela, nativo de ahí de tela.
1: ¿Será que hoy de tela también, mamón? Porque hoy Gómez.
3: ¿Dónde nació usted? ¿En el sur nació usted?
1: No, yo soy de aquí en la capital, pero qué tal que mis raíces estén allá en tela. Yo ya me voy para allá, a las playitas en tela.
3: ¿Y qué apellido tiene usted?
1: Gómez, yo soy Gómez también.
3: Ah, pues serán familia lejana, pero
1: yo creo que sí. ¿Y usted también ya está esperando que con ansia diciembre?
3: Sí, no tanto. Diciembre para mí, bueno, mis hijos ya no viven aquí, están uno por un lado, el otro por acá, y yo solita aquí. Así es que la Navidad, pero yo me quiero ir para Honduras a tela, pasarla con mi hermana y mi sobrino.
0: Eso es lo bonito, ¿eh? Pasar en familia, la Navidad es para unir.
3: El año pasado la pasé allá, el año pasado yo me fui para allá, el 7, el primero de octubre, y estuve octubre, noviembre, diciembre, enero, y me vine en febrero.
0: Y te cuento que las Navidades, bueno, la gente que está en Estados Unidos debe saber, ¿verdad? Que no se va a comprar una Navidad aquí en Honduras que allá, allá todo es diferente.
1: Nunca. Claro, sí. No, aquí somos más fiesta.
0: Aquí es más tradición, aquí el 24 de diciembre es alegría.
3: Casa. Sí. En casa, toda la familia comiendo y eso es todo. Allá no. Allá uno sale y se divierte, anda ahí con pitorata.
1: Sí, va donde los amigos, agarra recalentado. Un amigo le dice ahí a las 12 venite.
3: Quiera que vaya, le dan un tamal con una taza.
1: Un rompopito, ¿ah?
3: Rompopo, yeah.
1: Ahí está, ¿eh? ¿Y qué canción a usted le recuerda esas Navidades preciosas aquí en Honduras?
3: Otra Navidad, otro año más de desolación.
0: Oiga,
1: eso.
0: ¡Epa! Eso.
3: Estaré muy triste, esa me encanta, es bien triste, pero es linda.
1: Pero le recuerda ahí cuando esos viejos tiempos de la Navidad aquí en Honduras.
3: Sí, hombre, en los años de los 80 que yo estaba allá. Sí. Los 90 ya los pasé aquí, los 2000 pues los pasé aquí, pero 60, 70 y 80, ay, qué años más lindos de pasar la Navidad allá. Y allá no hay nieve, allá anda uno así en camiseta y en chores. Uy, y chancletas.
4: Escucha.
3: Aquí se encierra uno como topo, encerrado todo el invierno, y cuando caen esas nevadas, solo por la ventana mira uno, ay no. ¡Qué depresión! No, yo si me puedo ir, me voy. Te lo juro que me voy. Estoy un poco malita de salud, pero ya estoy mejorando. Pero me voy porque me voy para Honduras.
0: Así es. Bueno, pues Lidia, gracias por comunicarse con nosotros. Aquí, ahí le vamos a mandar
3: hombre,
0: una...
3: Se les quiere mucho. Saludes a todos.
0: Gracias, ahí
1: gracias,
0: le
1: gracias, salud.
0: Ahí vamos a mandar una bonita ahí de la Navidad.
1: Dice
3: que
1: por
3: Dios
1: aquí...
3: me lo bendiga.

0: Dime, pero decía lo de Nelson Arita. Uy, un tamalito con cafecito en la mañana, el 24 o el 25, vaya, el 25, después de esas bonitas fiestas del 24. No, queda hermoso, dice, para pasarla de lo mejor, dice. Bueno, está bien.
1: Una cumbia de Niceto Molina, ¿ah?
0: Dice por acá Maribel Reyes, bendición, bombón. Aquí escuchamos una cumbia de Niceto Molina. De allá, Aniceto Molina, salvadoreño, ¿verdad?
1: Claro, ¿eh? Salvadoreño, con raíces colombianas también.
0: Esa es la que dice, se corta pelo arriba y abajo.
1: Y dice, vamos a irlo con esa. Vamos a ponerle más ambiente, más alegría. Y esta tarde estamos hablando un poquito ahí, hablando de todo un poco, aquí en Radio Moderna.
0: Ya. Estamos aquí encendiendo el ambiente navideño, bombón, porque...
1: Desde septiembre.
0: Septiembre se siente que...
1: ¡Viene diciembre!

nos encontramos aquí en La Moderna del Grupo América. Buenas tardes, saludos, saludos a toda nuestra gente que nos está escuchando. Saludos al amigo Alberto Rivera, dice Moderna. Saludos a mi gente de La Venta del Sur. Bombón, la música de Aniceto Molina, dice, favorita, es de Navidad y de Año Nuevo, dice. Claro que sí, esa música nos avisa, nos menciona que ya estamos en Navidad. Dice, saludo para

0: Por acá dice a Henry Ávila. Por estar de cumpleaños, dice, hasta Juticalpa, Lancho, dice Estela. Bueno, vamos a saludarlo con mucho gusto. El día de hoy está de cumpleaños, dice, en Juticalpa, Lancho. El gran Henry Ávila está tirando la casa por la ventana. Aquí lo vamos a estar saludando. Voy a irme a la pausa comercial porque tengo pendiente pausa. Ya regresamos. Démele tacto a la pantalla, comparta la transmisión. Estamos para complacerle buena música en esta hora de la tarde. Por acá me están pidiendo más música. Así que hemos llevado en esta hora, hemos dado un poquito refrescando con la música navideña, poniendo ese espíritu ya navideño, ¿verdad? Aquí en Radio Moderna hemos adelantado la Navidad, sino que dándolo como un preámbulo a esta temporada que está por llegar, que se acerca. Saludos, dice, para Estela María, hasta Cofradía Ojojona, que la pase rico, dice, la traicionera hasta Monjarán. Saludos, dice, desde Curarén para Digna Varela, dice Naomi. Bueno, saludos a doña Digna, allá en el Valle de Amarateca, nos está escuchando Digna Varela. Bueno, gracias a la gente por ahí que nos está acompañando, démele tacta a la pantalla y comparta la transmisión. Voy a hacer pausa en la radio, ya regresamos.
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3: Bueno, a ver si estamos aquí. Estamos llegando ya a las 2 de la tarde con 12 minutos. Por acá tengo a mi buen amigo Merlín. ¿Cómo estamos, mi hermano? Buenas tardes.
4: No, pues aquí siempre.
3: Siempre, ¿ah? Buenos
4: días. Escuchándote, pues. Escuchando Moderna. Pues que. Aparte que es moderna, pues. Escuchada.
3: Claro, a nivel nacional.
4: No solo de Honduras. De aquí en España. Tiene buena audiencia, pues.
3: Claro, bueno, claro.
4: Es una radio de bendición.
3: Así es.
4: Para todos nosotros aquí.
3: Claro, porque la comunidad hondureña allá en Estados Unidos la recuerda, la moderna, cuando estaban aquí, me imagino que les traen ese grato recuerdo al escuchar la hora servicial de Radio Moderna.
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4: Mandamos nuestros saluditos, cualquier cosa.
3: Claro, claro.
4: Es lo mejor.
3: Sí, sí,
4: lo
3: sí.
4: Lo bueno, gracias.
3: Así es. Qué bueno, me imagino que estás descansando en ese momento, disfrutando ahí en casa, en ese momento y escuchando la radio, ¿verdad?
4: Claro. Estamos día, todos los días estamos siempre pendiente.
3: Hombre, gracias.
4: De la moderna.
3: Moderna. Qué bueno. Me dice que te encuentras en el estado de Charlotte, ¿verdad? Ahí nos estás escuchando, Merlín.
4: Sí. Aquí es Charleston, Sur Carolina.
3: Sur Carolina, okay, okay.
4: Sí, estamos aquí en River Avenue.
3: Ajá. Bueno, bastante famosa ahí, ¿verdad? Ahí hay una audiencia total también de Radio Moderna. Hay bastante comunidad catracha, sí, no, tanto, claro. Tanto como salvadoreños, nicaragüenses, mexicanos.
4: De todo.
3: De todo, bastante latinos.
4: Ahí todos escuchan la moderna ahí. ¡Hey, Merlin, un saludito! Decirle que me... Está bien, yo les digo, ¿no? Ahí están a todos.
3: Qué buen hombre.
4: Todos ahí, ¿qué hacer?
3: Qué bonito.
4: Pues, sí, ellos pues...
3: Qué bonito, ¿verdad? Porque tal vez la gente no tiene la oportunidad de llamarnos o de expresarse aquí en la radio, pero bueno, me alegra que también le digan a tu persona que escuchan la moderna, ¿verdad?
4: Sí, pues uno se recuerda bastante, pues, porque pues me iba a trabajar de madrugada y a ver, traigo sartén.
3: Uh-huh. Sí, correcto. Y, sí, han sido exactamente populares, ¿verdad? La otra emisora que también mencionaste. Así que saludos, dice, se me hace chiquito mi corazón cuando escucho la hora, dice, en Radio Moderna, dice Mirta. Saludos, dice Moderna, del circuito audio-video, claro que sí, de audio-video, Radio Moderna, dice por acá. Orvin, aquí estamos, dicen, siempre en sintonía. Qué bueno, gracias, excelente. Qué bueno, mi buen amigo Merlin. Vamos a complacer una canción. Merlin le gusta bastante aquella canción de la banda MS. Y ya que me ha compartido una foto ahí, que estuvo presente ahí con la banda MS de Sergio Lizárraga. Ahí estuvo posando con una foto con los integrantes originales de la banda MS. Vamos a enviar aquella canción con Snoop Dogg, ¿verdad? Que se llama Qué Maldición. ¿Ah? Uh-huh. La maldición de amarte, dice la canción. Vamos a estarla complaciendo, ¿verdad? ¿Y con cuál otro grupo has estado también interactuando, Merlín?
4: También con Julián Álvarez.
3: Julián Álvarez.
4: Sí, Sí.
3: Ah, que mira qué bien.
4: Cuando estuvimos ahí en Dallas Fort Worth, ahí hay un que se llama La Gran Plaza. Entonces ahí llegaban varios artistas. Varios artistas de que también aquí Casabe.
3: Sí, ha venido la agrupación Casabe, agrupación.
4: Sí. Ajá. La Chica Rol también. Han venido aquí. Cuando vienen las Chicas Rolas, se llenazo.
3: Es llenazo total.
4: Pues qué.
3: Claro.
4: Que Honduras tiene las mejores mujeres bellas.
3: Así es. Así es. Sin lugar a duda. Es.
4: No, sí, es llenazo cuando viene aquí. Bueno, no llamamos los mexicanos, pues están viendo pues la mujer hondureña que es bien hermosa.
3: Claro, sí, así es, las catrachas. No, qué bueno, pues, Merrin. A ver si me permites quedarte en línea, ¿verdad? Que solo voy a mandar con música, debido que ya tengo que mandar con un tema musical, debido por acá que me están ocupando por acá en Radio América. A ver si me esperas en línea, ¿verdad? Para seguir conversando contigo, ¿verdad? Saludos entonces ahí a tus familiares aquí en Honduras, ¿verdad? Tu mamá. Allá se encuentra, y me dices, sí, en la colonia Arturo Quesada.
4: Sí, ella se llama María Antonia Velázquez. Y para mi hermana Glenda Suyapa.
3: Ah, bueno. Velázquez. Ahí le saludamos a ella. Saludos especiales en la colonia Arturo Quesada en Comayagüela. Que le gusta escuchar la moderna. Me imagino que ahí tienen el radio prendido a todo volumen. Aquí les saludamos en esta tarde, ¿verdad? De parte de tu persona, ¿verdad? Tu querida mamá y igualmente claro, a tus hermanas.
4: Yo me llamo cuando escucharon el saludo.
3: Ah, mire, qué bien, qué bonito. Y saludos también al pequeño que está contigo, tu hijo. ¿Él se llama?
4: Itan.
3: Itan, ¿ah? Saludos, Itan. ¿Ah? Ahí está el popular Itan, que está feliz también. Hola, hola, Itan. Saludos. Ahí está Itan, emocionado, ahí al lado de su papi, escuchando la radio. Bueno, vamos a irlo con música. Saludos a la gente en TikTok. Bueno, casi me meten gol por ahí en TikTok, ¿verdad? Me agarraron desprevenido. Tremendos esos muchachos. Casi me meten gol, pero bueno. Dicen que grande solo Dios, ¿verdad? Pero bueno, a mí es poca las veces que pasa que me meten goles aquí en La Moderna. Así es. Bueno, gracias. Vamos a continuar con ustedes en La Moderna. Es que, sí, sí. Casi, pero casi iba a decir la palabra completa. Pero bueno, no contaron con mi astucia, ¿eh?
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1: 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Sentencia judicial Paulancho. Citación por edictos. El infrascrito secretario adjunto del Tribunal de Sentencia del Departamento de Olancho al público en general y para los efectos de ley hace saber que en el juicio registrado bajo el número AP-069-2025, instruida en contra de Carlos Javier Banera, le acusa por el delito de tráfico de drogas en perjuicio de la salud pública del Estado de Honduras, se ordenó citar en legal y debida forma por medio de edictos publicados por 3 veces en 2 radios y en 2 diarios escritos de mayor audiencia y circulación en el país. Citar al testigo Jesse Omar Ayala Amador, Omar Funes, Eric Ávila Sandros en su condición de perito, en virtud de ignorar el lugar en donde se le puede localizar para efecto de citación, por tal razón se realiza la presente publicación para que compadezca a audiencia de juicio oral y público el día lunes 7 de septiembre del año 2026 a las 9 a.m. sala 1 al Tribunal de Sentencia del Departamento de Olancho ubicado en el barrio Lempira, número de teléfono 2785-1354 en la ciudad de Juticalpa, Juticalpa, Olancho, 23 de junio del año 2026. Firma y sello, abogado Galel Armando Ramírez, secretario adjunto, Tribunal de Sentencia, Juticalpa, Olancho.

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1: 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Pese a la pérdida de unos 90.000 empleos reportada por el COEP en 2023 y muy a pesar del millón de hondureños que ni estudian ni trabajan, cifra acumulada en los últimos años, según datos oficiales, siempre hay historias que gritan que sí se puede emprender aún en Honduras. Así dijeron los jóvenes que con orgullo revelaron en el podcast Conectados de Radio América el éxito de su emprendimiento, un hotel para mascotas.
2: Uno se queda como con los brazos cruzados, como decir, ¿qué hago? ¿Qué voy a hacer? Y una muy buena amiga me dijo, ¿sabes qué? Vos puedes, un hotel de perros. Vos siempre me cuidas a mis perros, ¿por qué no pones un hotel? Ok, me quedó el gusanito y empecé a hacer el estudio de mercado aquí en el país, con lo que hay tanto aquí en Tegucigalpa como en San Pedro Sula, donde realmente sí vi la necesidad y vi el espacio donde tenía que ser algo más familiar, algo más de hogar.
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Cúbrelo de la soberbia y el orgullo. 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
1: Hola, muy buenas tardes, pueblo de Honduras que sintonizan Radio Moderna. Bienvenido. Sí, aviva el fuego de tu corazón del movimiento católico conquistado a las naciones para Cristo. Bienvenidos esta tarde a este gran programa. Y como todas las tardes, tenemos el privilegio que nos acompaña el fundador del movimiento, José García, al cual le damos la bienvenida. Muy buenas tardes, José.
2: Buenas tardes, hermano Elías. Muy buenas tardes a todos los hermanos y amigos que lo escuchan aquí en Tegucigalpa. Qué bendición los hermanos que lo escuchan en los diferentes lugares de Honduras. Es una gracia, es una alegría, es una bendición de poder llevar una palabra de aliento el día de hoy. Dice la palabra de Dios, buscar al Señor mientras pueda ser encontrado. Y qué bendición que por medio de este programa podamos encontrar una palabra de aliento, una palabra de bendición. No todo está perdido, hermano, que me escucha. Cuando tú sientes que ya todo se acabó, es cuando el Señor apenas viene comenzando. Así que ánimo, porque todo lo podemos en Cristo que lo fortalece, ya que Él va delante de nosotros, abriendo caminos adelante, que hoy es un día de gran bendición porque el Señor está con nosotros.
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4: Y bueno, vamos a comenzar en el nombre del Padre, del Hijo y del Espíritu Santo. Amén. Esta es la lectura de San Mateo, capítulo 7, versículo 21. Dice la palabra de Dios así: no bastará con decirme, Señor, Señor, para entrar en el reino de los cielos. Más bien, entrará el que hace la voluntad de mi Padre del cielo. Señor, Señor, hemos hablado en tu nombre, y en tu nombre hemos expulsado y realizado muchos milagros. Entonces yo les diré claramente, nunca les conocí. Aléjense de mí, ustedes que hacen el mal. Si uno escucha estas palabras mías y las pone en práctica, dirán de él: aquí tienen al hombre sabio y prudente que edificó su casa sobre la roca. Cayó la lluvia, se desbordaron los ríos, soplaron los vientos y se arrojaron contra ella, contra aquella casa. Pero la casa no se derrumbó, porque tenía los cimientos sobre roca. Pero dirán de aquel que oye estas palabras mías y no las pone en práctica: aquí tienen a un tonto que construyó su casa sobre la arena. Cayó la lluvia, se desbordaron los ríos, soplaron los vientos y se arrojaron con. La casa se derrumbó y todo fue un gran desastre. Jesús terminó ese discurso. La gente estaba admirada de cómo enseñaba, porque lo hacía con autoridad y no como los maestros de la ley. Esta es palabra del Señor. Gloria a ti, gloria, Señor, a ti. Jesús. Bueno, vamos a comenzar a escudriñar esta lectura que es muy, muy poderosa. Yo creo que mucha gente la hemos escuchado, ¿no? O la hemos leído. Dice la palabra de Dios, Jesús hablándole al pueblo, a los discípulos y a todos los que lo estaban escuchando en ese momento, dice: no bastarás con decirme, Señor, Señor, para entrar en el reino de los cielos. No bastará conducir, Señor, Señor. Y yo creo que es una poderosa palabra que el Señor nos recuerda hoy y nos dice: no bastará que me digan, mi Dios, Señor, ayúdame, Señor, yo creo en ti. No bastará eso. Hay más. Tenemos que hacer más. Tenemos que ir más allá. No bastará el haber conocido a Dios en un retiro o en un congreso, en un concierto, en una misa. No bastará solamente haberlo conocido, porque él mismo lo está diciendo. No bastará con decir, Señor, para entrar en el reino de los cielos. Más bien, entrará el que hace la voluntad del Padre. ¡Wow! Y eso es difícil, hacer la voluntad del Padre. Entonces, ¿por qué hay muchas personas que, vamos a hablar, por ejemplo, de Conquistando, ¿no? Porque hay muchas personas que han vivido su retiro, han tenido un encuentro con Dios, han tenido un avivamiento del espíritu con Dios por medio del retiro, de su retiro de sanación. Y bueno, se han enamorado de Dios. Pero ¿por qué no todos han aguantado hasta el final, no han soportado hasta el final? Pues bueno, la palabra es clara y dice: no bastará con decir, Señor, Señor. No bastará con decir, es que yo viví un retiro y mi vida cambió. Sí, Dios te cambia, pero tú tienes que seguir haciendo el cambio, viviendo en el cambio. Porque mucha gente solamente va, vive el retiro, recibe la sanación, recibe la liberación de todo lo que estábamos encadenados, tanto pecados como vicios, pero de ahí solamente trabaja en esa sanación por un tiempo y después se olvidan y piensan que porque conocieron del Señor, porque sintieron al Señor porque Dios les habló, eso les va a durar para toda la vida, y no es así. Jesús es claro y dice, no bastará con decirme Señor, Señor. Podemos estar toda la vida diciendo, Señor, yo te conozco, Señor, yo te amo, sí, pero no nada más es de hablar, sino de actuar, sino de hacer, sino de accionar. Entonces, ese es una de las cuestiones. No aguanta en el caminar de Dios, no puede permanecer en el caminar de Dios, porque pues muchos sí, lo conocimos, nos enamoramos, pero muchos no quisimos hacer la voluntad de Dios. Hermano Saúl, ¿qué es lo que te habla estos primeros versículos?
0: Pues mire, como dice, estará firme el Señor, Señor, y nos decía, ¿verdad?, que hay que hacer la voluntad del Padre, y hay una palabra muy fuerte donde dice... Y en tu nombre hemos expulsado demonios, realizado muchos milagros. Entonces le dije, claramente nunca les conocí. Aléjense de mí, ustedes que hacen el mal. Muchas veces, ¿verdad?, hemos visto grandes manifestaciones de Dios a través de muchos servidores, a través de muchas personas, milagros, prodigios. Hemos visto predicadores, coordinadores, intercesores, grandes personajes o personas que estuvieron con nosotros, tristemente ya no están. Y en esta palabra, algo que siempre me ha llamado mucho la atención, hey, tú eres un servidor, estás ahí, estás siendo utilizado por Dios, pero hay una advertencia muy grande, muy, muy, muy grande. Puedes llegar toda la vida predicando, compartiendo y haciendo un montón de cosas supuestamente para Dios, pero puede llegar el momento donde Dios te diga, no te conozco, porque al final de cuentas el Evangelio nos está diciendo, Él no juzga lo que tú estás haciendo, sino la acción, lo más del ser humano, la intención, por qué lo estás haciendo. Y es ahí donde muchas personas no han entendido que Dios va a juzgar el sentimiento más profundo del ser humano, la intención por la cual tú lo estás haciendo, por qué lo estás haciendo, porque nace, porque hay piedad, porque hay amor, porque hay misericordia dentro de tu corazón, o cuál es la intención por la cual tú lo estás haciendo, cuál es esa intención de tú hablar de Dios, solamente Biblia de memoria, quizás puede ser palabra hueca, puedes no estar viviendo, hay que profundizar en esa parte siempre, cuál es tu intención, de todos, yo creo que sea Dios el principio, que sea Dios el fin, y que todo sea para glorificarlo a Él, y buscamos aplausos, y buscamos fama, y buscamos reconocimiento, y buscamos el ser bien recibidos, el ser alabados, el ser exaltados, el ser reconocidos, pues simplemente le estamos quitando el lugar a Dios, pero cuando a Dios le damos el lugar que Él merece, que Él se pertenece, que es el centro, entonces yo creo que ahí dentro del corazón es cuando podemos arrebatar la bendición de Dios y podemos llegar un día delante del Señor y que nos diga, pásale, las puertas están abiertas, la mesa está servida, quiero sentarme contigo, ¿verdad? Cuando nuestro, lo más íntimo del corazón sea escudriñado, es que ahí se va a ver cada obra que nos dice, donde nosotros tenemos que enfocarnos en este caminar, ¿verdad? De estar compartiendo la palabra, estar siendo instrumentos del Señor para este hermoso caminar y esta hermosa oportunidad de vida que Dios nos da a la tierra, llevar la buena nueva.
4: Amén, amén, amén. Y fíjate que cómo, bueno, creo que cómo Dios habla, ¿no? Y Dios habla por todo, por todo, con todo y como sea. Ahorita estabas hablando, tú volteaste hacia abajo, y bueno, por aquí en esta área hace aire, en este momento hace mucho aire. Estamos en el piso número 20. Entonces estamos, pues bueno, aquí viendo hacia abajo. Y en la parte de abajo, los voy a mostrar ahí. En la parte de abajo, ahí se ven las sombrillas que pone el hotel. Pero también las personas que no están en el hotel o que no rentaron tal vez una sombrilla ahí. Y ahorita que está al aire, pues vi como 4 sombrillas que salieron volando. Salieron volando con el aire. Y cómo Dios habla, porque pues es lo que vamos a hablar hoy, ¿no? Es el tema de hoy. Sombrillas que están ahí puestas aún, pero porque esas sombrillas las pusieron con cuidado, con estacas, están bien, bien puestas, nada, ningún viento las va a mover, pero hay otras que nada más las empujaron, las enterraron y así quedaron. Y ahorita vino el viento y se las llevó. Entonces, si nos damos cuenta, es lo mismo de lo que vamos a estar hablando en este día, ¿no? Estar parados en la roca. Y como decía Saúl, o sea, en realidad, o sea, no bastará con decir Señor, Señor, para entrar al reino de los cielos. Más bien entrar el que hace la voluntad de mi Padre del cielo, Aquel día muchos dirán: Señor, Señor, pero hemos hablado en tu nombre, en tu nombre hemos expulsado demonios y realizado muchos milagros. Entonces yo les diré claramente: nunca les conocí, aléjense ustedes que hacen el mal. Entonces muchas veces nosotros pensamos que estamos haciendo el bien, pero ahí es donde tenemos que reflexionar. ¿Será cierto o será solamente ficticio? ¿Será solamente para que la gente diga, no, pues es que digan que yo conozco de Dios, que estoy en el caminar de Dios, como un disfraz? Porque tristemente muchas veces sucede eso. Al final de cuentas tenemos una doble vida, y en un retiro o enfrente de los hermanos de la iglesia podemos ser de alguna manera, pero ya en tu casa eres totalmente otra persona, ya en tu trabajo eres totalmente otra persona. Tu forma de hablar en la iglesia es una y tu forma de hablar en tu casa. Y ahí es donde tenemos que tener cuidado, porque ¿de qué sirve que estemos ahí sirviendo, yendo a predicar, yendo a orar por personas? Y eso es bonito, pero ¿de qué sirve si no estamos viviendo un testimonio real fuera de la iglesia? Porque ahí es donde pues el mismo Jesús le dijo a Pedro y a Juan, ¿no? Y a Santiago, cuando los llevó al monte y se manifestó Moisés y Elías, y Pedro dijo, hey, hagamos tres chozas en este lugar porque hay presencia de Dios, es hermoso estar en la presencia de Dios. Sin embargo, Jesús le dijo, no, tenemos que regresar. Entonces muchas veces nosotros vamos a ir a un retiro, vamos a ir a un servicio, a un seguimiento, y va a ser muy bonito, sí, te vas a llenar de Dios, pero te vas a llenar para darle a los demás, para ir a dar, porque muchas veces hay personas que van, sirven o viven en un retiro o van a hacer algo de Dios, pero al final de cuentas cuando regresan a su casa siguen siendo las mismas personas del pasado, tal vez un poquito diferente, pero hay muchas cosas que no han cambiado, como su forma de hablar, como su carácter, como la forma de mentir, pues muchas, muchas, muchas cosas. Y ahí es donde el Señor nos dice, oye, los servidores ahí decían, en tu nombre hemos echado demonios, hemos sanado. Y Jesús al final de cuentas le dice, no, pues háganse para allá porque yo no los conozco, hacedores del mal, yo no los conozco. Y esa es una realidad, por eso es muy importante que reflexionemos personalmente. Aquí no se trata para decir, ay, esta prédica lo hubiera escuchado mi vecina, o esta prédica lo hubiera escuchado mi suegra, o mi cuñada, o mi amigo, o aquel hermano. No, esta prédica es para cada uno de nosotros y poder identificar, reflexionar, parados en la roca, o si en realidad somos solamente aquellas personas que decimos conocemos de Dios, pero no vivimos una espiritualidad, no vivimos un testimonio. Y ahí es que hay que tener cuidado, porque pues nosotros estamos llamados a hacer esas cartas de presentación de Jesucristo. Hermano que me escuchas, si tú has conocido de Dios y vives un retiro, vamos a ponerlo así, vives el retiro, tienes un encuentro con Dios, hay una sanación en ti, bendito sea el Señor, y vas a empezar a hablar de Dios, bendito sea el Señor, pero hay mucha gente que te va a estar escuchando, y tal vez no va a creer mucho en lo que tú dices, sino en lo que tú haces, ¿no? Tu testimonio. Pero ahora, hay muchas personas que viven un retiro, que tienen un encuentro con Dios, y llegan y dicen, no, es que ya voy a dejar de tomar, no, es que ya voy a dejar de decir groserías, ya voy a dejar de engañar a mi esposa, ya voy a dejar de golpear a mi esposa, o voy a dejar de robar, o voy a dejar de mentir, y está bien, pero al final de cuentas, pasa un mes, pasan dos meses, pasan tres meses, y te vuelve a ver la gente haciendo lo mismo. Entonces ahí es cuando dicen, bueno, ¿de qué sirve conocer a Dios? ¿De qué sirve conocer a Dios si no hay un cambio en esta persona? Entonces ahí es donde hay que tener cuidado, porque no solamente el que diga, Señor, Señor, entraré en el reino de los cielos, sino el que haga su voluntad, y ahí está lo difícil. Hablábamos ayer con mi esposa, la esposa de Saúl, y nos sentamos un ratito en una plaza, estuvimos platicando mientras las niñas iban a comerse un helado, estuvimos platicando, ¿no? De cómo estamos en medio de un mundo donde hay mucha libertinaje, hay mucho pecado, hay muchas cosas, pero más sin embargo, el mundo siempre va a estar así. El que puede cambiar es uno, el que puede cambiar es uno. Tratar de cambiar nuestra familia, pero no podemos cambiar a ellos, simplemente cambiar nosotros, tratar de vivir una vida agradable a Dios y hacer la voluntad de Dios, porque ahí es donde viene lo difícil, ¿no? Conocemos de Dios, pero muchas veces no queremos morir a nuestra carne, muchas veces deleites, muchas veces queremos seguir gozándonos, como dijo por ahí un artista, ¿no? La vida loca, y no es así, tenemos que vivir, como dijo San Pablo, ya no soy yo quien vive en mí, ahora eres tú, Jesús, quien vive en mí. hermano Saúl, compártanos.
0: Sí, la verdad es la realidad. Estamos viviendo un mundo de perdición, de muchas, muy difícil, pero nosotros somos los que podemos hacer la diferencia, ¿verdad? Esa plática que teníamos ayer. No, podemos estar en medio de un mundo de lujuria, pero cuando Dios sella tus ojos, cuando Dios purifica tu ser, de las cosas que compartimos ayer, les decía, ¿verdad? ¿Cómo Dios cree? ¿Cómo creen ustedes que Dios mira a las personas independientemente cómo estén viviendo? ¿Cómo Dios mira a estas personas? Y les decía, ¿verdad? Que Dios nos mira a todos con misericordia, que Dios nos mira a todos con amor, que Dios está siempre ahí esperando a que el pecador se arrepienta, que Dios, independientemente a veces de los errores que cometamos, Dios nos sigue mirando de la misma manera, su esencia no cambia. Sí hay justicia, pero su esencia de él vernos a nosotros no cambia. Entonces, nosotros, ¿cómo debemos de ver a las demás personas? También las tenemos que ver con misericordia, esperando que un día sean de Dios y también a la misma vez excusándolas de la misma forma que Jesús lo hizo en la cruz. En el último momento de su vida terrenal, Jesús estando en la cruz, le dijo al Padre: perdónalos porque no saben lo que hacen. ¿Verdad? Así Jesús excusa al género humano del pasado, del presente y del futuro, seguirlo mirando de la misma manera, no saben lo que hay. En lo espiritual, muchos de ellos no entienden esa parte de pueden causar en un niño, del daño mental, emocional, que se puede causar a una persona a veces con la forma que a veces de vida que uno lleva. Pero nosotros que ya conocemos de Dios, no podemos ver a la gente de otra manera más que con misericordia. Pues lo decimos, ¿verdad? Han sido momentos de compartir y Dios nos sigue hablando y nos sigue hablando y nos sigue hablando. Y creo que es una de las partes de la voluntad de Dios que nosotros sigamos teniendo misericordia del alma. Podemos ver el pecado hablando bien, pero dice la palabra de Dios que él vino por el pecador, no por el santo que ya está ahí con él. El pecador, el que está más perdido, todavía no conoce de él. El que ya conoció de él, como decías, ¿verdad? Mi hermano, hemos conocido a tantas personas y hemos tenido la oportunidad de estar con ellos. Pero quizás también ellos en un momento pecaron y se sintieron indignos. Pero muchos de nosotros no hemos tenido el valor de ir a darles una palabra. Muchos de nosotros los hemos olvidado, los hemos dejado. Quizás Dios un día nosotros también nos va a pedir cuentas de no haber ido a buscarlos, de no haber ido a sanar las heridas de las ovejas que están tiradas. Hay que escuchar la voz de Dios también, mi hermano Martín, para ser de bendición con esos que están caídos.
4: Sí, no, la verdad que pues es increíble, ¿no? Y difícil a la vez, porque yo creo que mucha gente ha conocido del Señor, tristemente no todos han seguido, por alguna otra circunstancia que solamente pues tal vez ellos saben, pero más sin embargo, pues nosotros como servidores tenemos que hacer lo que esté en nuestras manos, ¿no? Ir y hablarle a esas personas, llevar un mensaje y pues pedir o orar antes de llegar con esas personas, ya que muchas veces es más difícil hablar con una persona que ya conoció de Dios, que no conoce de Dios, porque la que no conoce de Dios, pues muchas veces es más pronto o más fácil que entre Jesús en su corazón, pero ya cuando conoció al Señor y conoció lo que Dios quiere, es más difícil, la gente se cierra un poquito más, pero más sin embargo, pues hay que seguir ahí la gente, y por supuesto, todos los que estamos ahorita escuchando, pues tratar de hacer la voluntad de Dios, ser la voluntad de Dios, porque hacer la voluntad de Dios, créanme que muchas veces no nos va a gustar, muchas veces nos va a doler, muchas veces es morir a algo que lo que más te gusta, pero más sin embargo, si es la voluntad de Dios, porque Él tiene un plan grande. Jesús mismo dijo: Señor, aparta de mí este cáliz, pero que no se haga mi voluntad, sino que se haga la tuya. Entonces, Jesús estaba pasando un momento difícil, pero también reconocía, bueno, si es la voluntad de Dios, pues aunque me duela, aunque sufra, pero tiene que ser así. Entonces, en nuestra vida espiritual, muchas veces nos va a costar trabajo, dejar tantas y tantas cosas que el Señor nos pide. ¿Por qué? Muchos de ustedes dirán: ay, hermano, pero es que ustedes exageran mucho, ustedes son muy fanáticos, como mucha gente lo ha dicho, ¿no? Ustedes son muy extremistas. Pero Jesús es claro en la Biblia, en realidad es claro en la Biblia. Por ejemplo, en el versículo 4 dice: si uno escucha estas palabras más y las pone en práctica, dirán de él, aquí tienen a un hombre sabio y prudente que edificó su casa sobre la roca. O sea, hay dos cosas que dice Jesús: si uno escucha y si uno las pone en práctica. O sea, no nada más es de escuchar, porque una vez más regresamos a donde dice, no bastará con decirme Señor, Señor. Dice la Biblia, o sea, uno escucha estas palabras y las pone en práctica. Eso es lo difícil. No, lo difícil no es escuchar. Cualquier persona puede escuchar de Dios. Cualquier persona puede decir, yo creo en Dios. Eso dice la Biblia, que hasta los demonios creen y tiemblan. Pero más sin embargo, lo difícil es... difícil es hacer la voluntad de Dios. Ahí es donde no todos, y nosotros también a veces tambaleamos, también luchamos con eso, porque es el caminar del ser humano, no es así como que, ay, ya no, yo voy a ponerlo en práctica, y no, eso es día con día, voy a poner en práctica, como decía Saúl, vivimos en un mundo donde hay mucha lujuria, donde hay mucha maldad, mucho pecado, pero más sin embargo, día con día, como siempre les he dicho, no, así como el sol dice, hoy no voy a tomar por nosotros mismos, hoy no voy a pecar, hoy no le voy a fallar a Dios, hoy voy a buscar la santidad, hoy voy a buscar el Espíritu Santo, día con día, es un caminar diario, él dijo, si uno escucha estas palabras mías y las pone en práctica, o sea, esa es la clave, quieres que Dios te bendiga, quieres que Dios te use, pon en práctica las palabras que Dios te da, porque muchas veces decimos, no, es que pues eso no es para mí, por ejemplo, ahorita el Señor está hablando, está trayendo palabras, y no porque nosotros las estemos predicando quiere decir que no sean para nosotros, no, nosotros también las tomamos, nos tomamos lo que nos toca, lo que el Señor está hablándonos, y pues aceptando. Esa es una vida de pelea, de lucha espiritual, donde no nos enfrentamos contra carne ni sangre, sino con espíritus que se mueven en el aire, mi hermano, y tenemos que buscar la gracia de Dios para estar alertas, porque nos puede pasar lo mismo que Sansón estaba lleno del Espíritu Santo, vencía a los filisteos, con una cuerda de un burro mató a 1,000 filisteos, y hacía muchas cosas porque Dios estaba con él, pero más sin embargo, Sansón llegó a un momento donde se confió, donde confió en sus fuerzas, donde dijo, me desataré como las otras veces, él pensaba que la fuerza estaba en él, pero no, la fuerza venía de Dios, Dios estaba en él, pero Sansón, pues tristemente, se le olvidó, confió en el yo, y dejó al Dios que lo conoció, al Dios que lo enamoró, al Dios que lo sanó, al Dios que lo restauró, al Dios que le dio todo ese poder espiritual que tenía este hombre, y pues tenemos que tener mucho cuidado, siempre la humildad, como decía Saúl, ¿no? Pero la humildad también es humildad espiritual, ¿qué es la humildad espiritual? De decir siempre, necesito de ti, Señor, necesito de ti, por ejemplo, en estas prédicas que compartimos cada jueves, pues no porque la compartamos cada jueves, quiere decir que lo vamos a poder hacer en nuestra carne o porque yo quiero, no. Todos los días antes de la prédica, Señor, dame palabra, Señor, trae un mensaje que sea bueno, que sea edificante, que sea agradable a ti y empezar a hacerte humilde para que Dios sea glorificado. Ahora sí que el mismo Juan el Bautista dijo, no, yo tengo que disminuir para que Jesús crezca. Y el problema de muchas personas que estamos en el caminar de Dios o que hemos estado en el caminar de Dios es que muchas veces... Dios nos ha usado, Dios ha hecho algo con nosotros y nos quedamos ahí arriba, ¿no? Si un día Dios te usó, bendito sea el Señor, pero hay que bajarse, porque la gloria siempre va a ser de Dios y hay que entender que sin Dios nosotros no somos nada, hermano Saúl.
0: Así es, mi hermano, mire qué hermosas palabras el Señor le ha puesto, ¿verdad? Hermosa palabra para escudriñar, para ir más allá, hoy las que se quedaron paradas. Vemos la palabra de Dios que está edificada sobre la roca, que pongas en práctica las palabras. Pero muchos de nuestros hermanos también se han quedado atrás, o sea, nunca se dieron cuenta de qué tipo de a veces hablábamos, ¿verdad? El ángel del Señor viene y te habla. El ángel del Señor viene y siembra buena palabra, buena semilla en tu corazón. Pero también hay cizaña, también hay ángeles de Satanás que muy astutamente se mueven en el caminar espiritual y muchas veces, ¿verdad? Pero tenemos que tener también ese discernimiento de cuando la palabra viene de Dios, cuando la palabra no viene de Dios. En una confesión nosotros vamos, entregamos nuestro pecado, te lo entregamos a Dios, el sacerdote te absuelve, pero hay que estar atentos a la palabra, al consejo que el sacerdote te va a dar. No siempre el consejo que viene de la persona que está a tu lado, a veces es el consejo que tú necesitas para crecer espiritualmente. A veces el enemigo astutamente se mete por el servidor que tú más confianza le tienes, al que más admiración tienes, a la persona que tú has recibido tantas cosas de esa persona, a veces esa persona por una cosa o por otra entra en guerra espiritual, a veces se va del movimiento. Y a veces esas personas también se acercan a personas que están dentro del movimiento. Y a veces vienen y siembran esa cizaña. A veces vienen y sacan al servidor, lo llevan a otro lado, le hacen sentir al servidor que es autosuficiente, que es autodependiente, que puede estar en otro lugar de otra forma. Y es verdad, no se puede negar eso. Puedes mantenerte. Y qué bueno que muchas personas que conocieron de Dios en el movimiento y están en su parroquia de líderes y viven una vida a lo mejor mucho más santa que la nosotros vivimos. Qué bueno que donde quiera que estén bien cimentados sobre la roca. Pero qué triste es ver tantos hermanos que estuvieron con nosotros en misión, que estuvieron con nosotros ahí compartiendo con tanta gente y vino a las cizañas. Que el servidor que estaba cimentando sobre la roca, todavía no estaba parado sobre la roca, vinieron y lo bambolearon, vino el viento, vino la ola y lo arrancó porque todavía su mirada no estaba puesta en el Señor, miró los defectos, le hicieron ver todos los defectos, le hicieron ver todas las deficiencias, le hicieron ver todas las cosas que en su momento uno de las personas que estaba ahí no estaba de acuerdo. Vienen, lo arrancan y ahora sus vidas están súper perdidas. Muchos de ellos están viviendo una vida nefasta, regresaron al mundo. Tristemente, muchos de ellos, ¿verdad? Los tenemos como amigos, como seguidores de Facebook, compañeros. Y ahora, pues, tristemente perdieron el temor a Dios. No la vergüenza a nosotros. Pueden hacer su vida lo que quieran, pero le perdieron el temor a Dios. Ahora públicamente están viviendo una vida no agradable a Dios, podríamos decirlo, pero ahora me gustaría que las personas que fueron los instrumentos de poder arrancar esa persona de ahí, que vayan y lo levanten, que vayan y les den la palabra, que vayan y los muestren el camino una vez más, porque no era la palabra, no venía del Espíritu, la palabra venía del demonio y lo sacaron, ¿no? Simplemente no estaban listos para esa palabra. Tenemos que tener esa prudencia también como servidores, como predicadores, de poder transmitir el mensaje que Dios quiere que transmitas para que las personas se fundamenten y se enraicen más sobre la roca, que nadie los pueda atirar, ¿no? Que nosotros los gobiernos. Hay que ser una boca de bendición y no una boca de maldición, mi hermano. Y es algo que nosotros como predicadores tenemos que tener como fundamento, ¿verdad? Que tengamos esa capacidad de discernimiento para llevar la buena nueva sobre ellos.
4: Amén, amén, amén. Y fíjate, bueno, ahorita ya metiéndonos en este tema, es muy importante que sepamos, al estar parados en la roca, edificados en la roca, es el que permanece, por supuesto, ¿no? Pero también el que ama a los demás, el que tiene la misericordia hacia las demás personas, ¿no? No nada más es de decir, no, es que ya yo estoy aquí y he dejado el alcohol, he dejado los vicios, he dejado muchas cosas de hacer. Eso está bien, eso es parte de... Pero al final de cuentas también tenemos que tener el amor por los demás. Y tú que estás parado en la roca, invitar a los demás a que se paren en la roca. Porque muchas veces como servidores lastimamos mucha gente, muchas veces, en vez de animar a la gente, desanimamos a la gente, y ahí es donde tenemos que tener cuidado. Ahí hay que tener cuidado porque pues, la Biblia dice que había trigo y cizaña, y el Señor dijo, no quiten la cizaña, déjenla hasta que venga la cosecha, y en la cosecha pues ya será diferente, pero más sin embargo, hay que tener mucho cuidado. Ahí es donde tenemos que reflexionar, ¿no? Por ejemplo, platicábamos, hermano Saúl, de pues cosas que hemos experimentado en estos años. Ya han sido más de 10 años que hemos estado al servicio de Dios aquí en el movimiento, y ha habido muchas manifestaciones, muchas formas donde Dios nos ha hablado por medio de una persona, por medio de una prédica, por medio del Santísimo, por medio de una alabanza, de muchas maneras, en realidad. Pero pues cómo olvidar aquella vez, ¿no? En una comunidad donde estábamos sirviendo y de repente pues no agradable, ¿verdad?, del enemigo, y en esa manifestación le preguntaban, bueno, esa cosa que estaba dentro de esa persona, pues, ¿por qué estaba ahí? Y ese demonio, pues, respondió, bueno, ustedes me la quitaron, regresaron. Y eso es una enseñanza bien grande, ¿no?, porque, sin embargo, dice, el mismo demonio dijo, ustedes me la quitaron, pero ustedes mismos me la regresaron. Entonces, ahí hay que tener cuidado. estamos llamados a quitarle almas al demonio, sí, pero no a regresárselas. Ahí es donde tenemos que tener cuidado cómo tratamos a las personas, cómo les hablamos, cómo interactuamos con esos servidores. Yo creo que en el caminar de Dios y en todo el mundo hay diferentes personas con diferentes actitudes, caracteres. Hay personas que son muy sentidas, hay personas que son muy fuertes, hay personas que lloran de cualquier cosa, hay personas que no lloran por nada, o sea, aunque les pase algo, no lloran. O sea, todos somos diferentes, pero tenemos que aprender a ver las personas como son, a estudiarlas, reflexionar y, por supuesto, ser de bendición para cada una de ellas. Antes de hacer este viaje, veníamos haciendo una oración, ¿no? Y nuestra oración era esa, que en este viaje seamos de bendición para los que con los que vamos a estar en los lugares donde vamos a estar. Esa es nuestra oración, que seamos de bendición para donde vamos a estar, lo que vamos a hacer, lo que vamos a hablar, que sea de bendición, que sea de bendición. Entonces yo creo que eso también es estar parado en la roca, ¿no? Ser de bendición para los demás, para que las personas se acerquen y se paren en la roca también. Pero más sin embargo, pues muchas veces sabemos más o por tener más tiempo en el caminar, o tal vez hasta tener como un llamado, no sé, de liderazgo. A veces queremos ser las personas menos. Ahí hay que tener cuidado, porque la Biblia dice pues que al final de cuentas Jesús nos va a pedir cuentas de todo. Y pues bueno, Dios nos... hermano Saúl.
0: Sí, la verdad que es profunda ese mensaje que el mismo espíritu del mal nos dio, ¿verdad? Ustedes me la quitaron, ustedes me la regresaron. Y también hablábamos, ¿verdad? Yo, la verdad, le decía al hermano Martín... es hermoso cuando tú eres un servidor, que a donde quiera que vas te adaptas a los demás, a donde quiera que vas te unes con las personas, y yo no tengo ahorita en mi mente algún lugar que haya ido donde haya salido mal con alguna persona, que haya tenido un conflicto con alguien, que haya tenido una situación con alguien, sino más bien yo creo que han sido solo bendiciones, y pues bendición que nosotros vamos a llevarle aquí, es nuestro llamado, llevar la buena nueva, llevar la bendición a donde quiera que te pare, ¿verdad? Pero también te haces la reflexión, ¿verdad? ¿Qué estás haciendo tú, servidor? ¿Qué estás haciendo tú? ¿Cómo estás llevando esa bendición? ¿O cómo estás llevando esa división? Nosotros como servidores hablamos ayer, nosotros tenemos que ser de bendición, pero tenemos que llevar la unión, no podemos llevar la desunión, no puede haber el distanciamiento entre nosotros como ¿verdad? Y es ahí donde te vas a dar cuenta que no estás parado sobre la roca, mi hermano. Hay que hablar con la verdad, y la verdad es que si tú eres una persona que crea división, hermano, déjame decirte que estás remando contra corriente, que estás yendo en un camino contrario. Y hablaba muchas veces en el caminar de Dios, a veces dañamos a las personas, carácter, nuestra actitud, a veces nuestros problemas de la vida los llevamos al pueblo de Dios y arrastramos a la gente, carácter y todo ese tipo de cosas. Y ese espíritu del mal que los arranca, los echa afuera, que los debilita, que los desanima, aquellas personas que todavía no están cimentadas sobre la roca, que están apenas comenzando, que están apenas llegando al caminar de Dios. Y nosotros, tantos años en el caminar, no somos misericordiosos y simplemente no los excusamos de que apenas van comenzando y queremos que ya las cosas las hagan inmediatamente, cuando la palabra de Dios dice, no le pongan pesadas cargas a los recién convertidos, no les pongan pesadas cargas a los recién convertidos, acójanlos, ámenlos, ayúdenlos, enséñenlos de la misma manera que un día ustedes les enseñaron. Pero si a usted les tocó un líder encargado de algún lugar con mano dura, que hizo sufrir, yo creo que estamos invitados a hacer lo contrario, ¿verdad? Hacer diferencia, no hacer lo que otras personas te hicieron, simplemente ser la boca de Dios, la mirada de Dios, los oídos de Dios, las manos de Dios, los pies de Dios, el pensamiento de Dios, siempre tener a Dios como Él lo haría, como Jesús actuaría, como Jesús caminaría, qué es lo que Jesús haría en cada uno de nosotros, porque como compartíamos ayer, ¿verdad? La sal, la palabra de Dios, que si la sal pierde su sabor, se vuelve insípida. Si la sal pierde su sabor, se vuelve insípida. Y esa sal que Dios está hablando, que Dios está llamando, es esa sal que tiene sabor a Cristo. Esa sal que vemos en los evangelios, cómo Cristo caminó, cómo Cristo se paraba frente a la gente, ayudaba a la gente, oraba por la gente, le enseñaba a la gente, le mostraba el camino de la salvación, le imponía sus manos y hacía tantas cosas con toda la gente que en aquel tiempo los pueblos consideraban no agradables o no del pueblo elegido de Dios y los desechaban y los miraban más perdidos, iba por los cambiadores de impuestos, iba por las samaritanas, por las prostitutas, por las personas que estaban mal, estaba yendo por ellos y era esa sal que estaba dando sabor a la vida de esas personas, esa vida de esas personas, ese alimento que estaban no tenía sal, pero viene Jesús y les pone la sal, les da el sabor y esas personas cambian, ¿verdad? Pero muchas veces, como decíamos, estamos en este caminar y estamos siendo sal, pero a veces nos quedamos atrás, a veces ya nuestra sal se volvió insípida, a veces nuestra sal ya no tiene sabor, a veces nuestra sal ya está pues por ahí bien deshecha, ya está bien pisoteada, dice la palabra de Dios, ¿verdad? Que cuando la sal pierde su sabor, ya no sirve para nada, por lo que se tira afuera y es pisoteada por la gente. ¿Sí? Pero dice el Señor, ustedes son la sal del mundo, son la sal del mundo, y es un llamado también en esta mañana a nosotros ser esa sal, mi hermano, ser esa sal, a no volvernos insípidos, no volvernos ahí duros, ¿verdad? Que ya no puede, esa sal que se vuelve dura, no sabor, no nada, ya no la puedes usar, la tienes que tirar, ¿verdad? Vamos a hacer esa sal que tenga sabor y a seguir cimentando a la gente sobre la roca, mi hermano, y llevarlos a los pies de Cristo.
4: Bendito sea el Señor, no, pues esa palabra fuerte, fuerte, fuerte, si la sal pierde el sabor, queda insípida, como lo decías, somos esos servidores, ¿no? Que hemos recibido ese sabor, esa sal, con esos dones, con esos carismas, pero a final de cuentas, pues muchas veces perdón, que Dios nos ha dado, porque pues nos desviamos del propósito de Dios, de la visión de Dios, y terminamos echando las perlas a los cerdos, como dice ahí una lectura también en San Mateo capítulo 7, ¿no? A veces todo lo que tenemos, todo terminamos echándoselo a los cerdos porque perdemos ese sabor, esa... Ay, ay, ay, es difícil, ¿eh? Es difícil, la verdad que tenemos que tener cuidado, esto lo digo por todos, incluyéndonos nosotros, porque tenemos que ser esa sal, somos la sal del mundo, que le podemos dar sabor a este mundo, hablando del sabor espiritual, pero muchas veces cuando nos volvemos insípida, pues una cosa insípida ya no tiene sabor, no tiene sabor. Tú puedes comer una comida y puedes decir, wow, qué rica estuvo esta comida, pero una comida insípida que no tiene sal o que le falta algún condimento, pues no sabía nada, y a veces estamos así los servidores, ¿no? Muchas veces comenzamos siendo esa sal, pero con el tiempo nos volvemos insípidos, y cuando nos volvemos insípidos, pues ya no le damos ese sabor del evangelio a las personas. Muchas veces tal vez ya nada más lo hacemos por obediencia o por, no sé, obligación tal vez, y ahí es donde tenemos que tener cuidado. Esto es hablando a todos los servidores, ¿no? Tenemos que tener cuidado, mantener ese sabor en cada uno de nosotros, mantener la presencia. Hace mucho tiempo una persona se acercó y me dijo, lo que más tienes que cuidar en tu vida es la presencia del Espíritu Santo. Se me quedó grabado porque eso es lo que tenemos que tener. Y después leo en la Biblia que San Pablo dice, no entristezcan al Espíritu Santo. Entonces, si hay una consecuencia, ¿no? De entristecer al Espíritu Santo, y lo podemos entristecer con muchas maneras, algo que no es agradable a Dios, pero también muchas veces lastimando a alguna persona, no dándole esa enseñanza, no ayudándolos. En este caminar, todos los que estamos escuchando aquí, yo pienso que estamos parados en la roca que es Cristo Jesús, pero hoy vamos a tener una tarea de traer a más personas para que se paren en esa roca, porque pues adelante la Biblia dice, si uno escucha estas palabras mías y las pone en práctica, dirán de él, aquí tienen un hombre sabio y prudente que edificó su casa sobre la roca. Cayó la lluvia, se desbordaron los ríos, soplaron los vientos, se arrojaron contra aquella casa, pero la casa no se derrumbó porque tenía cimientos sobre la roca. Entonces, no solamente estamos hablando, por ejemplo, en lo espiritual, una casa fundada en la roca va a soportar todo. Y muchas veces nosotros como servidores, cuando no estamos bien puestos sobre la roca, va a venir un viento como ese viento que vino hace rato y se llevó las sombrillas. Esas sombrillas me imagino que las dejaron desde ayer, porque son personas que se sientan así como en un lado y está bien. pero más sin embargo, como no las dejaron bien puestas, pues el aire ya vino y ya se las llevó, y esas sombrillas ya no están. Ahorita que lleguen, la gente hasta se va a enojar o van a decir, ¿quién me robó mi sombrilla? No, es que te la hayan robado, es que no la supiste poner bien, vino un viento y se la llevó. Y así nosotros a veces, ¿no? Decimos, bueno, me robaron mis talentos, los dones, lo que Dios me había dado. No es que te lo hayan robado, sino simplemente no te subiste a parar bien en la roca que es Cristo Jesús. Déjame decirte que nadie, ni el mismo demonio, te va a poder robar lo que Dios ha puesto en tus vidas. Nadie. Solamente nosotros. Somos los que podemos parar la obra. Nosotros mismos somos los que podemos dejar todo atrás. Pero de parte de Dios no va a suceder. Él no lo va a permitir. Él siempre va a estar ahí al pendiente de cada uno de nosotros. A final de cuentas, el que tiene la decisión somos nosotros, mi hermano. Hermano, échale muchas ganas porque tienen pruebas y siempre va a haber pruebas. Pero la Biblia dice que soplaron los vientos y se arrojaron contra esa casa, pero aquella casa no se derrumbó. Muchas veces, por ejemplo, hay lugares donde se ha cerrado conquistando las naciones para Cristo, en diferentes lugares. Y tristemente, pues muchos se desmoronan. ¿Por qué? Porque no estaban todavía aún cimentados en la roca que es Cristo. Nosotros ya hemos conocido un Dios de verdad, un Dios vivo, el Dios de Abraham, de Isaac, de Jacob, un Dios de vivos, no de muertos. Y hermano que me escucha, tenemos que, en medio de la prueba, en medio de la situación que estemos, tenemos que seguir, tenemos que vivir esa vida en santidad, esa vida buscando la presencia de Dios. No es fácil en el caso de nosotros en Houston, ¿no? Que pues se nos cerraron muchas cosas, pero no por eso tenemos que tirar todo a la basura, no, tenemos que buscar. Ok, bueno, pues está Aviva el Fuego, vamos a llenarnos por Aviva el Fuego, está el rosario de las 3 de la tarde y las oraciones en las noches que pasan, vamos a darle, están las vigilias, está tal vez a 2-3 horas, vamos a tratar de buscar, por supuesto la misa y la confesión, que eso ya no tenemos que tanto repetirlo, porque entendemos que eso ya es parte de nosotros. Ya el ir a misa, el estar cerca de Dios, eso ya es parte de nosotros. Hablamos nosotros de la perseverancia de buscar algún retiro, de buscar algún seguimiento, lo necesitamos, pero no porque se haya cerrado cerca de tu comunidad quiere decir que te vas a desmoronar, no, al contrario, ahí es donde tienes que dar frutos y frutos en abundancia. A decir, bueno, ahorita se cerró esta, pero vamos a seguir orando para que la gente siga activa, siga luchando, siga esforzándose. Y pues bueno, esto no es fácil, pero más sin embargo, muchas veces vienen pruebas, no solamente de esta forma, sino vienen pruebas de tentaciones, vienen pruebas de que alguien habló mal de ti. Como decía el hermano Saúl, hay que tener cuidado de cómo servimos, y si alguien te lastimó, qué bueno que te lastimó, ¿sabes por qué? Porque eso te tiene que enseñar a ti a no hacer lo mismo. Si alguien te ofendió con una palabra, qué bueno que te ofendieron, porque eso te va a enseñar a ti a no ofender a alguien más. Si alguien te gritó, qué bueno que te gritaron, porque tú vas a aprender a no gritarle a los demás. Entonces siempre, dice San Pablo, venzan el mal con el bien. Siempre. Si alguien te desanimó, pues bueno, qué bueno que te desanimaron, para que tú no desanimes a los demás. Porque a veces se hace una cadenita, ¿no? Vinieron, te desanimaron a ti, tú desanimas a otro, y no, hombre, se hace un desanimadero, o se hace un chisme, ¿no? Si alguien te hizo algo, qué bueno que te pasó, hermano. Cuando te pase algo, di gloria a Dios, dijo mi amigo Lalito, ¿no? Gloria a Dios, porque de esto aprendí que yo no lo tengo que hacer, no lo tengo que hacer lo mismo. Entonces es muy, muy importante, hermano Saúl.
0: Así es, mi hermano Martín. Yo creo que vamos a tener que hacer un retiro rompiendo cadenas de servidores en el servicio, porque se están haciendo cadenas, ¿verdad? Te trataron mal y tú te tratas mal. Te hablaron mal, vas y hablas mal. Es tantas cosas como lo dices, ¿verdad? Es repetitivo. Te lo hacen, lo hacen, como que te desquitas. Así como seguimos viviendo en, ahora sí que ya lo carnal ya se quitó y se viene lo espiritual y... Entonces eso pues tenemos que, pues que eliminarlo para poder ¿verdad? Y poder estar edificados sobre esa roca, ya que pues es parte del caminar, ¿verdad? De nosotros dando a las personas, y como tú decías, ¿verdad? Se nos ha quitado todo lo que está casi alrededor de Houston, pero el Señor me traía cuando estabas hablando de esto. Hay que aprender a sobrevivir. En el desierto, si tú miras a veces programas, ¿verdad?, de televisión del desierto, hay lugares áridos, completamente áridos, donde solamente hay pura arena, solamente hay arena. Hay otros desiertos donde hay algunos que otros arbustos y cosas por el estilo, pero aún así en los lugares más áridos, ahí también hay ciertos animales, escarabajos, roedores, víboras, pueden ser a las adversidades del área, del lugar, porque entendieron y aprendieron las nociones de la naturaleza, en qué momento pueden salir, en qué momento pueden salir a cazar. Todo tiene un porqué de las cosas, pero esos animales aprendieron a vivir en medio. Así nosotros, que conocemos del Señor en este movimiento y que muchos de nosotros ya no tenemos ese seguimiento, formación, nos sacaron de la pecera, nos aventaron afuera, estamos ahí brincando en la tierra. Aprender a respirar en ese lugar fuera de la pecera. Tenemos que aprender a vivir en el desierto, mi hermano. Tenemos que buscar, decías, hay que buscar y buscar y buscar y buscar la presencia de Dios. Porque esa palabra que atravesaba mi corazón el día domingo, la verdad, donde el Señor decía, me deleito en el ser humano, me deleito en el ser humano, el crear el ser humano, él se deleitó. Y yo le decía, Señor, yo quiero deleitarme también contigo, quiero deleitarme en ti, enséñame, muéstrame cómo yo me puedo deleitar en ti. Deleítate en mi presencia, deleítate. Y ayer que hablábamos con Luz, nos compartía un momento de su vida, donde estuvo delante del Santísimo y entró en un éxtasis, donde estaba solamente con Dios y nos decía, ¿verdad? Yo podía ver mi cuerpo fuera de mi cuerpo, estar en una presencia, en un éxtasis, era algo tan hermoso. Yo le decía al Señor, ya no quiero regresar, quiero quedarme contigo. Y el Señor le decía, no es tu tiempo, todavía no es tu tiempo. Dice, regresé para atrás, dice, pero eso es lo más hermoso. Y el Señor me hablaba en esa plática y me decía, esto es deleitarte, estar en esos momentos de éxtasis, en estos momentos de presencia de Dios, en no querer regresar a ningún otro lado más que estar en la presencia de Dios. Y recuerdo aquel momento que estábamos en Mississippi, cuando estábamos en un retiro de matrimonios, y aquella atmósfera de presencia de Dios tan hermosa que había en aquel retiro, en aquel tema. Y yo en medio de ese tema, y le decía al Señor, es lo que yo anhelo, es lo que yo quiero, estar en tu presencia, estar aquí contigo. ¿Por qué me tienes en otro lugar donde yo no quiero estar, donde no soy feliz, que era un trabajo esclavizante? Le decía, Señor, quítamelo todo, pero quiero estar contigo, ¿verdad? Y es ese momento donde tú experimentas la presencia de Dios a un nivel a veces hasta exagerado, que tu cuerpo, tu ser, tu persona no puede más, ¿verdad? Es algo hermosísimo donde estás ahí, pero en el desierto, mi hermano Martín, en el desierto también está con nosotros, y lo hemos podido experimentar en esta semana que se ha convertido como en una misión, mi hermano. Veíamos a ese momento que compartimos con los hermanos de Florida, en ese lugar, algo bellísimo, como había una presencia de Dios, una manifestación de Dios, algo bello, bello, bello. Ayer por ahí estábamos comiendo y entra una llamada de los compañeros de Houston y nos conectamos inmediatamente en una presencia de Dios, mi esposa, tu esposa y yo, y por ahí llegaste tú y todos empezamos a orar por la misma causa. Y el Espíritu Santo empieza a obrar a distancia. Y wow, eso es algo hermoso. Es la presencia de Dios lo que nosotros tenemos que buscar. Y venimos de años de no estar en esos seguimientos constantes. Pero yo creo que la relación que tú generaste con Dios, la esencia que ya Dios está en ti, vive, tratas de seguir adelante y hacer las cosas de la mejor manera posible. Y yo creo que dice la palabra de Dios, clama a mí, yo te responderé. Y como no te va a responder el Señor cuando tú estás peleando en contra de tu propio ser, en contra de tus propias debilidades, en contra de tu propio yo, en contra de tu propio pecado. Estás peleando tú mismo contra ti mismo. Por eso yo digo que el Señor, en su momento, cuando tú le llamas, el Señor responde. El Señor responde y atiende a esa oración, a esa súplica. Y la verdad que yo exhorto a cada uno de los hermanos que conocieron de Dios, quedaron por ahí tirados, que se quedaron por ahí caídos, ¿verdad? Que no he podido tener la oportunidad de estar con ellos, de darles una palabra, de decir que nos extrañamos, queremos, ¿verdad? Ahorita el Señor me trae a mi mente a un gran hermano lo queremos, lo admiramos y tenemos ahí en nuestro corazón. Y si alguien puede hacerle llegar esta palabra al hermano Casimiro, que atraviese su corazón, que el Señor ha puesto grandes cosas en su corazón, que no sé dónde está ni cómo está, pero el Señor lo ama, el Señor lo ama, que está ahí esperando todo el tiempo a que siga adelante, y espero que siga adelante, ¿verdad? Hay tantos hermanos más, mi hermano, que hemos tenido la bendición de estar con ellos, ¿verdad? Que por una causa o por otra han ido del movimiento, no sabemos cuál es la razón, no sé cuál es la razón, pero sé, el Señor me hace sentir una tristeza en mi corazón. No sé, yo los bendigo porque fueron bendición para mi vida. ¿Cómo olvidar a aquellas personas que fueron los autores de una conversión que yo tuve ese fin de semana donde yo estuve? Viviré agradecido toda la vida, no tengo con qué pagarme, pero que Dios los bendiga donde quiera que esté.
4: Sí, no, que Dios bendiga a todos los hermanos, ¿no? Que pues, la verdad han sido parte de nuestras vidas y de muchos de ustedes. Yo creo que en el caminar pues hemos conocido varias personas, de hecho. Y como decimos, pues tal vez muchos no pudieron quedarse en el caminar de Dios, o muchos están en el caminar de Dios, pero por otra parte, y bendito sea el Señor por todo eso, pero la verdad es tan hermoso el reino de Dios, el camino de Dios. Y ahorita decías algo, Saúl, que me traía mucho, no sé, sentir en mi corazón tocar este punto, porque la presencia de Dios, tú estuviste en ese retiro de Mississippi y decías, esto es lo que quiero, Señor, esto es lo que quiero. Yo creo que, bueno, hasta Orlando, para acá, para Panamá, venía escuchando una prédica, ¿no? Y se llamaba Permanecer, y de repente pues empezaron a cantar esa canción, ¿no? Y aquí permaneceré. No era, no sé, como que el Señor no me tocó tanto, que me daban ganas de hacer mil de audios y mandárselos a mucha gente, ¿no? Que me ponía en el corazón. Pero es bien bonito cuando el Señor te toma, cuando el Señor te muestra, cuando el Señor te seduce y a lo que iba él. Yo sé que tú, Saúl, pues estás enamorado de Dios y desde hace mucho tiempo conociste del Señor. Pero también sé que viviste un proceso difícil a causa de tu trabajo. ¿Por qué difícil? Porque tu trabajo era muy bueno. Me daba mucho económicamente, te pagaban muy bien, pero también te diste cuenta que pues ese no era tu lugar. Damos la gloria y la honra por esta prédica, este mensaje, Señor. Te pedimos, Señor, para que nos des fuerza para seguir este caminar, este servicio, este propósito que tú has puesto en cada uno de nosotros, Señor. Bendice a todos los hermanos que se pudieron conectar y que todo sea para darte la gloria y la honra. En el nombre del Padre, del Hijo y del Espíritu Santo. Amén, amén, amén.
5: Bendiciones, bendiciones, bendiciones, hermanos. El comentario para el hermano Roberto Huerta.
4: Sí, gracias, Robertito. Dios te bendiga, brother. Gracias también por ser ese pilar, ese ejemplo para nosotros. Te bendecimos y le pedimos a Dios que Dios abra tu entendimiento, te dé sabiduría, conocimiento, fortaleza, don de milagros, que te dé todo lo que Dios te quiera dar, mi hermano. Que Dios te bendiga grandemente. Sigue echándole ganas. Y pues muchas gracias a todos los que nos escucharon esta mañana. Vemos en fe que ha sido de gran bendición. Gracias, Elías, por el esfuerzo de cada mañana estar ahí compartiendo y también transmitiendo. Ustedes, que Dios los bendiga, echarle muchas ganas. Y sí, recordarles el sábado esta vigilia, vigilia, ¿cómo se podrá decir? Virtual, vigilia virtual que vamos a tener por Zoom, para que el Señor obre grandemente en este retiro de sacerdotes. Pues hermanos, ahí, Saúl, últimas palabras para el público de ¡Aviva el Fuego!
0: Gloria a Dios. La última palabra que el Señor pone en mi corazón es en el libro de Efesios 4:8. Vamos a cerrar con la palabra de Dios, y dice: en otro tiempo ustedes eran tinieblas, pero ahora son luz en el Señor. Pórtense como hijos de la luz, con bondad, con justicia y según la verdad. Pues esos son los frutos de la luz. Busquen lo que agrada al Señor. No tomen parte en las obras de las tinieblas, donde no hay nada que cosechar. Al contrario, denúncienla. Solo decir lo que es

0: manos, vamos a echarle ganas, vamos a levantarnos, vamos a seguir adelante y vamos a seguir haciendo la obra de Dios y la voluntad de Dios. Así que muchísimas gracias por estar ahí pendientes y que Dios los bendiga.
1: Gracias, hermano Saúl, gracias, hermano Martini. Por ahí nos vemos pronto, si Dios así lo permite. Que el Señor les bendiga.
0: Bendiciones.
1: Amén, amén, amén, amén. Fuego de Dios.
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1: Y ahora las dejo con la bachiller Vanessa García.
2: Compañeros, compañeras, quisiera agradecer a mi mamá. También quisiera agradecer a quien me dio la vida por su increíble apoyo. Quiero dedicarle este logro a esta mujer por sus palabras de aliento, por cada merienda, lonchera. Cuando preparaba este discurso, solo pensaba en mi madre. Y finalmente quisiera agradecerle a doña Sara, que pues es mi mamá.
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